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el día de mañana van a estar en el Foro Tecate. Foro Tecate de la Feria de los Chicahuales 2026. Va a estar nada más y nada menos que Los Vatos,

Datos del Ruspatrón mañana. Se va a poner muy chido, así que si quieres estar ahí, yo te lo regalo. 449-122-5845. 449-122-5845. Mándame tu mensaje y me vas a mandar nota de audio acá tirando barrio. ¡Ese es mi pato! ¡Llévame a los vatos del Ruspo y espanto! Simón, y el nombre completo va en escrito. Que lo haga de esa manera y háganos. Bueno, vámonos con más rolones.

0: 623.
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Vayan ahí dejando su mensaje. Vayan ahí dejando su participación en esta tarde. 449-122-5845. Vayan ahí dejando su participación. El día de mañana van a estar en el escenario de L. Foro Tecate. Grupo Espanto, mis compas. Se va a poner muy chido. ¿Quieres estar ahí?

patrones. Bueno, pues es el momento de participar. Mándame una frase de cholo, frase de cholo. ¿Sí? Frase de cholo. Una frase de cholo.

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Ahí está la música, a través de la mejor. ¿Quieres llevarte tus boletos para que te vayas a el concierto de los Vatos del Ruspa junto con Espanto mañana en el Foro Tecate de Jesús María? Bueno, pues mándame tu mensaje. Es el momento de que me mandes tu mensaje. 449-122-5845. 449-122-5845. Mándame tu mensaje. Dime una frase de cholo. Y así de fácil y sencillo. Te llevas este boleto para que te vayas al palco azul.

0: Pelico, pero no tanto, mija.
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1: Muy buenas tardes, qué gusto saludarlos. Aquí nomás por la mejor FM 93.7. ¿Cómo se la están pasando? Yo me la estoy pasando de maravilla aquí con nuestros amigos de Jesús María, porque nos encontramos totalmente en vivo desde la Feria de los Chicaguales aquí en el Foro Tecate, porque ya se acerca este bailazo de feria. Ya lo sabes, primero de agosto, este sabadito sensacional, no te lo puedes perder, con grandes y excelentes agrupaciones que la verdad, son de primer nivel. Imagínate, los alameños de la sierra, va a estar la banda La Maguey, la estrella de los bailes, mi nueva banda El Mexicano, Los Cadetes, la leyenda de Linares, banda R15 y muchas agrupaciones más. Vente para acá porque la neta esto se va a descontrolar, y sobre todo aquí tenemos las taquillas para que adquieras tus boletos, y sobre todo también agradeciendo a cada uno de los patrocinadores, en donde con mis amigos de El Norteño Boots también puedes encontrar tus boletos. Pero si hoy vienes a disfrutar de la música de Majo Aguilar, ubica cada una de las taquillas en donde tú podrás adquirir esos boletos, y sobre todo con una gran promoción. Oye, qué gusto estar saludando a mi queridísima Dani y agradeciéndote por la invitación en esta tarde, mi queridísima Dani.
2: No, al contrario, pues gracias a ustedes. Ya estamos aquí listos para disfrutar de la experiencia VIP.
1: Oye, una experiencia VIP, una experiencia que va a estar sensacional. Vamos a disfrutar a lo máximo este gran bailazo de feria, de la Feria de los Chicaguales, que no te puedes perder. Yo ya te mencioné las agrupaciones. La verdad, es sábado, va a estar un ambiente superísimo. Hay que disfrutar a la feria, que pues todavía faltan unos días en donde podemos bailar, podemos disfrutar, podemos hacer cosas, pero bien perronas. Oye, y hay que comentarle a la gente en dónde podemos adquirir estos boletos para este gran bailazo, y sobre todo que tenemos una promoción, tenemos algo muy especial para toda la banda que está escuchando La Mejor FM y que ya adquiera estos boletos.
2: Sí, claro que sí. 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
1: Oye, súper fácil, súper sencillo, y vénganse para acá si tienen plan hoy de venir a disfrutar de la música de Majo Aguilar. Y sabes qué, llegué temprano, todavía tengo la preguntar, pues, por los precios, que están súper, súper accesibles. Imagínate, vente con tu pareja, disfruta un baile que la neta es para bailar, para cantar, para echar relajo, y sobre todo también hay parte romántica en donde, pues, obviamente vamos a recordar esos viejos amores, esas canciones que dedicamos. Oye, que no pueden faltar esas canciones de desamor. Oye, quien va a prender también el cerro son los alameños de la sierra. Oye, ya imaginé ese sábado que mis compadres de alameños de la sierra son muy pequeños con prender el ambiente y hacer esa lluvia de cerveza. Mi queridísima Dani, pues los vamos a estar esperando aquí, no tiene pierde. Luego a la entrada principal aquí del Foro Tecate, aquí vas a encontrar luego a la Chiqui, está el Gabazo, está Dani, estamos a un costado de las taquillas, vas a encontrar los inflables de La Mejor FM 93.7 para que se vengan para acá y adquieran sus boletos.
2: Sí, aquí los esperamos. Recuerden que hoy van a poder disfrutar del concierto de Majo Aguilar, y aún están a tiempo. Si no adquirieron su terraza o su mesa en terraza, pueden venir, y aquí en la taquilla que está a un costado del Foro Tecate aún pueden adquirirlos.
1: Perfectísimo, ya lo dijo mi queridísima Dani. Yo soy el Gabazo y seguimos con más música totalmente en vivo para La Mejor FM 93.7.
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11: Sigo contigo aquí nomás por La Mejor FM 93.7, en donde cada vez somos más, señores y señores. Oye, ¿sabes qué? La felicidad y sobre todo el buen ambiente, la buena vibra que nos da la gente de Jesús María, esta feria de los chicaguales, que hay que recordarles que el día de hoy se presenta Majo Aguilar y que ya estamos prácticamente casi a nada de dar inicio a este gran baile también de Majo Aguilar. Pero atentos, amigos, amigos que están aquí en Jesús María escuchando a La Mejor, la gente de Aguascalientes, los que están aquí a los alrededores, todavía tienen tiempo de venir, de comprar los boletos para este gran bailazo de feria, que es el próximo sábado primero de agosto, que la verdad yo sé que te la vas a pasar súper sensacional. Oye, vente para acá, va a ser quincenita, imagínate, recién pagado. Oye, sabes que hay que disfrutar la feria de los chicaguales, como debe de ser. Oye, y tenemos noticias interesantes, mi queridísima Dani, qué agrupaciones van a venir. Oye, ¿con qué agrupaciones nos van a deleitar este próximo sábado? Que prácticamente estamos ya en cuenta regresiva. Faltan solamente tres días para que disfrutes de este gran bailazo o este gran baile de feria que tienen para ti nuestros amigos de Jesús María, gracias a mis amigos también de la Feria de los Chicaguales.
12: Sí, claro que sí. Recuerden que va a haber 5 artistas diferentes del regional mexicano. Uno de ellos, mi nueva banda, El Mexicano. Alamaños de la Sierra, de Daniel Hernández. Banda La Maguey, La Estrella de los Bailes. Los Cadetes, La Leyenda, Linares. Y banda R15.
11: Oye, súper sensacional, muy chévere, muy completo para todos los gustos este baile. Ahora sí que vamos a bailar, vamos a recordar aquellos viejos tiempos con la quebradita. Y obviamente también metiéndole esa frescura, ese dinamismo de la música de los alameños de la sierra. ¿Quién no se enamoró con la música de banda Maguey, tu eterno amor secreto? Oye, banda R15 y muchas agrupaciones más. Tengo una duda, por ejemplo, aquellas personas que compraron su boleto en forma digital, ¿cómo lo podemos hacer? ¿Cómo podemos llegar en físico? Porque hay muchas personas obviamente lo adquirieron, que ya lo compraron, que fueron con cada uno de los patrocinadores, con los puntos de venta, pero les entregaron un código QR. El día del baile, ¿qué recomendación nos tienes que hacer y en dónde lo podemos cambiar?
12: Claro que sí, les voy a dejar un punto importante. Recuerden que si adquirieron su boleto doble, se van a llevar la promoción de una bebida espumosa. Entonces, tú adquiriste tu boleto digital, vas a venir y aquí te vas a acercar a las taquillas de un costado del Foro Tecate para que canjees y te lleves tu bebida. Y también solamente llegas, presentas tu QR en las entradas de las terrazas y listo, ya tienes el acceso a tu mesa.
11: Oye, por ejemplo, digamos que yo soy como que tengo mucha sed, va a estar haciendo mucho calor. Si quiero dos bebidas espumosas, ¿qué es lo que tengo que hacer?
12: Nada más tienes que comprar dos boletos para llevarte la promoción.
11: Oye, no, hombre, qué bonito lo bonito. Oye, muchas gracias a la chiqui que ahorita se las voy a pasar, anda con nosotros también. Y vamos a invitar nuevamente a la gente a que venga con nosotros aquí al Foro Tecate para que adquiera también sus boletos, que la neta, prácticamente, pues esto se va a descontrolar. Ya lo saben, yo soy Grabazo y seguimos totalmente en vivo para La Mejor FM 93.7.
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0: contigo, sigo contigo. Aquí nomás por la mejor FM 93.7. Oye, y en este miércoles, mitad de semana, ¿saben qué? Que no me encuentro solo. Vino la Chiqui conmigo, vino a acompañarme y sobre todo pues también a invitarlos a este gran bailazo de Feria de Jesús María en la Feria de los Chicahuales, como debe de ser.
1: Amigo, ¿cuál mitad de semana? Ya estamos a viernes, ya se siente que es viernes porque la gente ya lo sabe, lo escucha el día de hoy Majo Aguilar, pero bien atentos porque sí, llega el bailazo de la feria donde más de 5 agrupaciones, amigo, estarán en un mismo escenario y nosotros estamos súper emocionados, ¿eh?
0: Oye, súper emocionados también como lo está mi queridísima Dani, que les va a hacer toda la invitación a toda la gente que está en sintonía de la mejor FM 93.7. Mi queridísima Dani, la verdad pues ya lo he comentado, faltan 3 días, a tan solo 3 días, estos días se van a ir volando y hay que recomendarle, hay que recordarle a la gente cuáles son los puntos de venta, oye, cuáles son los costos de los boletos y sobre todo pues obviamente que tenemos pues también digamos que regalos especiales.
2: Sí, claro que sí. Recuerden que ese día el costo del acceso general está en 250 y en las terrazas VIP están 350 pesos. Esa es una información que no les había compartido. Y también recuerden que pueden adquirir sus boletos tanto en la taquilla que está en el Protecate como en de Jesús María, el Norteño Boots de Jesús María y Vinos Soledad de Maravillas.
0: Oye, ahora sí, pretextos para que vengan para acá. Se los he comentado, es quincena. Véngase con la novia, con el novio, con quien usted quiera para que disfrute de este gran bailazo de feria en donde prácticamente tenemos de todos los gustos, tenemos de todos los géneros musicales prácticamente para disfrutar, recordar la quebradita. Oye, ¿cuáles son las opciones que nos van a estar deleitando este gran bailazo de feria?
2: Sí, recuerden que, miren, va a haber una variedad, así es que se la van a pasar increíble. Va a estar Alameños de la Sierra, Daniel Hernández, Banda La Maguey, La Estrella de los Bailes, Los Cadetes, La Leyenda de Linares, Mi Nueva Banda El Mexicano y Banda R15 de los Hermanos González.
0: Oye, ya lo dijo Ani, vénganse para acá. Obviamente, pues nos encontramos aquí en el Foro Tecate, no tiene pierde, aquí va a encontrar a la Chiqui, va a estar Dani, vas a encontrar los inflables de la mejor FM 93.7. Cualquier duda que tengas, ¿cómo le podemos hacer para resolver cualquier duda que tengamos ahorita que estés escuchando a la mejor o el día de mañana que dicen, oye Dani, ¿cómo le podemos hacer? Tengo dudas sobre los boletos, los accesos, el día, cuándo se van a abrir los horarios.
2: Mira, claro que sí, nos pueden seguir en redes sociales, tanto en Facebook como Instagram, nos encuentran como Terrazas Flow Chicahuales VIP, o también pueden encontrar información en la página de la Feria de los Chicahuales, ¿va? Y si tienen todavía más dudas, pueden acercarse a la taquilla que está a un costado del Foro Tecate.
0: Oye, vénganse, hoy, saben, se presenta Majo Aguilar, y de una vez compras tus accesos para que te vengas a este gran bailazo de feria este próximo sábado primero de agosto, mi queridísima Chiqui.
1: Oye, lo que me encanta es que acá en el Foro Tecate, la verdad, se vive el ambiente muy familiar, algo que me encanta, entonces ya lo saben, tenemos una cita, la vamos a pasar muy bien, yo creo que más de 4 horas, amigo, de puro baile y de pura fiesta en este próximo bailazo de feria.
0: Oye, ahora sí que váyanse poniendo sus mejores, digamos, botas, sus mejores sombreros, su mejor tecana, qué sé yo, porque esto se va a descontrolar. Yo soy el Gabazo, también está la Chiqui. Seguimos con más tiempo, con más música a través de la mejor FM 93.7.

0: Ese merengue soy yo, con el gusto de saludarlos. Aquí nomás por Mejor FM 93.7. Andamos con todo aire, totalmente en vivo y en directo desde Jesús María, aquí en la Feria de los Chicaguales. Y por acá también vino la chiqui, que me vino a acompañar, mi queridísima chiqui. Ahorita vamos a bailar y acá entre nos vamos a tomar pues una bebida como que muy espumante, ¿verdad?
1: Gracias, a eso viene la Feria de los Chicaguales, por supuesto, y a escuchar a Majo Aguilar, que también, ojo, ya están llegando nuestros ganadores, así que bien pendientes, todavía tienen oportunidad de llegar si es que se les está haciendo tarde, pero recuerden, primero de agosto, bailazo que nos toca.
0: Oye, este gran bailazo que no te lo puedes perder con grandes agrupaciones. Si tú todavía no te la sabes, para bien la orejita, porque van a estar nada más y nada menos que Los Alameños de la Sierra, también mi nueva banda, El Mexicano, Banda Maguey, la estrella de los bailes, Banda R15, y por supuesto Los Cadetes, la leyenda de Linares. Ya están a la venta los boletos, 3 días, y ahora pues vamos a ir con mi queridísima Dani a quien nos platique en dónde podemos adquirir los boletos, qué sorpresas tenemos, porque tenemos pues prácticamente dos entradas, tenemos dos tipos de boletos, y yo sé que se la van a pasar muy bien. Las puertas van a abrir temprano, es quincenita, vénganse desde temprano, adquieran sus boletos. 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
0: Oye, ya lo dijo Dani, las puertas a partir de qué hora estarán abiertas para este gran bailazo de feria. Sábado, 1 de agosto, no hay pretextos, es quincena y sobre todo fin de semana. Si te desvelas, al día siguiente es domingo y pues no trabajas, a crudiar a gusto como debe de ser.
2: Así es, recuerden que los esperamos, ya falta poquito, van a poder disfrutar de más de 5 artistas, entonces se va a poner muy padre.
0: Perfectísimo. Mi querísima chiqui, ¿ya lista para gozar de este gran bailazo de feria este próximo sábado?
1: Amigo, nosotros ya más listos, y también hacerle la invitación a la gente que nos está escuchando que se venga a la Feria de los Chicaguales. Véngase sin comer, por favor, porque aquí todavía, obviamente, hay comidita, que si la papa, que si también la comida como tal, y después, claro, ya le entramos a la bebida refrescante.
0: Oye, perfectísimo. Oye, muchas gracias, mi queridísima Dani, por toda la información que nos brindaste, sobre todo por confiar en la Mejor FM 93.7. Y pues no nos despedimos, aquí estaremos viendo el día de mañana y, por supuesto, el próximo primero de agosto, sabadito, en este gran baile de feria.
2: Así es, gracias a ustedes. 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Y aquí estamos.
0: Señores, señores, muchas gracias. También aquí a mi queridísima Chiqui, que nos estuvo acompañando. Gracias a todos allá en los controles, en la cabina. Yo soy el Gabazo, que tengas una excelente noche. Y aquí nomás la Mejor FM 93.7.
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5: Son las 8 en punto.

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La puerta está cerrada, lo sabes. Pero algo adentro te dice que la revises una vez más. Y otra, y otra. Saludas a alguien y de inmediato necesitas lavarte las manos. Bajas las escaleras contando cada peldaño y si pierdes la cuenta, regresas al primero. No es manía, no es exageración. Es un trastorno real que afecta a millones de personas. Y la ciencia acaba de descubrir que parte de la respuesta está en tus genes. El trastorno obsesivo compulsivo, conocido como TOC, no es un sentimiento pasajero ni una simple costumbre. Es una enfermedad mental que, según la Secretaría de Salud, afecta entre el 1 y el 5% de la población en México. Quienes lo padecen experimentan obsesiones, ideas o imágenes que aparecen una y otra vez en la mente sin ser invitadas, generando una ansiedad enorme. Para calmar esa angustia, la persona recurre a compulsiones, rituales como lavarse las manos durante largos periodos, contar patrones, acomodar objetos siempre de la misma manera o seguir rutinas inquebrantables. La persona sabe que esos pensamientos no tienen lógica, pero no puede detenerlos. Durante mucho tiempo, se creyó que el TOC era solo consecuencia de traumas infantiles o de la educación, pero la genética tenía algo que decir. En un estudio colosal, más de 200 investigadores de todo el mundo analizaron el ADN de más de 50.000 personas con TOC y lo compararon con el de más de 2 millones de personas sanas. El resultado: identificaron 30 regiones del genoma y 25 genes clave relacionados con el trastorno. Estos genes están vinculados a circuitos cerebrales que controlan la planificación, la toma de decisiones y la regulación de emociones. Es decir, el TOC no es un capricho, tiene raíces biológicas profundas, escritas en nuestro ADN. Además, la investigación publicada en la prestigiosa revista Nature Genetics reveló que algunos de estos genes también están relacionados con otros trastornos, como la anorexia nerviosa, la ansiedad y la depresión, lo que abre la puerta a tratamientos más precisos en el futuro. La buena noticia es que el TOC tiene tratamiento. Combina fármacos con una terapia llamada exposición con prevención de respuesta. El terapeuta expone al paciente a aquello que desencadena sus obsesiones. Y poco a poco, la persona aprende a tolerar la angustia sin recurrir a sus rituales. No se trata de dejar de sentir, sino de aprender a no dejarse atrapar. Si conoces a alguien que revisa la puerta 5 veces, que se lava las manos hasta que la piel le arde, que cuenta cada paso como si la vida dependiera de ello, no te burles, no lo minimices. Puede ser TOC. Y hoy, la ciencia nos confirma que tiene raíces genéticas, tiene nombre y, sobre todo, tiene solución. Porque el primer paso para sanar es entender que no estás mal. Tu cerebro solo necesita un poco de ayuda. Con información del doctor Humberto Nicolini Sánchez, del Instituto Nacional de Medicina Genómica. Un guión de Leonardo Santiago, con información del portal Ciencia UNAM. Les saluda Mónica Genis.

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1: 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Radio. Los pantalones de mezclilla son un clásico, pero no todos te ofrecen la misma calidad. Hoy te revelamos cuáles de los 30 modelos que analizamos son realmente los más duraderos.
2: Quédate en Revista del Consumidor Radio.
0: Revista del Consumidor.
2: ¿Sabes cómo surgió la mezclilla? Este tejido, conocido mundialmente como denim, toma su nombre de una ciudad al sur de Francia llamada Nimes, donde comenzó a fabricarse en el siglo XVI. Tradicionalmente, la mezclilla se fabrica con algodón tejido de sarga, que le da esas clásicas líneas diagonales y gran durabilidad.
1: Por eso, durante el siglo XIX, estos pantalones se popularizaron entre mineros y obreros que realizaban trabajos pesados. Con el tiempo, dejaron atrás las minas para conquistar la cultura popular.
2: Y aunque hoy forma parte de la moda cotidiana, en años recientes, la industria textil ha buscado producir la mezclilla de manera más sostenible mediante tecnologías que reducen el consumo de agua, utilizan fibras recicladas y emplean procesos menos contaminantes. Gracias a ello, continúa siendo una prenda básica que ha acompañado a distintas generaciones durante más de un siglo.
1: Por eso el Laboratorio Nacional de Protección al Consumidor analizó su calidad, resistencia y durabilidad.
3: Hola, ¿qué tal? Soy el ingeniero Luis Armando Juárez Mendoza del área textil del Laboratorio Nacional de Protección al Consumidor, donde realizamos un estudio de calidad de pantalones de mezclilla para caballero. En esta ocasión analizamos 12 marcas con 30 modelos, de los cuales 13 son en 100% algodón y los 17 restantes fueron en mezcla de algodón con poliéster y elastano. Se realizaron los siguientes ensayos: información al consumidor, acabados, determinación de la masa por unidad de área, resistencia a la tracción, resistencia al rasgado, cambio dimensional, la determinación del torque y elasticidad o deformación del pantalón. ¿Pero qué les parece si vamos a ver los resultados de este estudio de calidad de pantalones de mezclilla?
2: Todos los modelos analizados cumplen con su información comercial, con su declaración de fibras y con su prueba de acabados. En el caso de los pantalones de tela 100% algodón,
1: en la prueba de durabilidad, un modelo de la marca Silver Plate calificó con excelencia.
2: Los 5 modelos que se encogieron ligeramente después de 3 ciclos de lavado son Cimarrón Jeans, Furor, Oji y 2 de Silver Plate. Ahora continuamos con los resultados para los 17 modelos fabricados con tela a base de mezcla de fibras. Al igual que en la categoría anterior, todos los modelos cumplen con su información comercial, con su declaración de fibras y obtuvieron una calificación de excelencia en la prueba de acabados.
1: En las pruebas de resistencia, 3 modelos destacaron como los más duraderos del análisis, 1 de la marca Levi's y 2 de Oggi.
2: Un modelo de la marca Lee y otro de Oggi se encogieron ligeramente.
1: Respecto a la talla, estos modelos resultaron ser un poco más grandes de lo que indican en la etiqueta. 3 de la marca Oggi, 1 de Members Mark, 1 de Furor, 1 de Big John y 1 de Silver Plate. Antes de comprar un pantalón de mezclilla, toma en cuenta las siguientes recomendaciones.
3: Es muy importante que al comprar un pantalón, tú lo laves, ya que todas las prendas, inclusive los pantalones de mezclilla, son lavados con colorantes. Estos colorantes llevan químicos que aún así, si la empresa no hace un lavado correcto, se van a quedar impregnados y cuando te lo pongas o coloques, ya que este producto va directamente a la piel, puede llegar a irritar. La diferencia en tallas que pueden presentar los diferentes tipos o cortes de los pantalones es precisamente debido a eso, al corte que cada diseñador de la marca presenta. Pero algo muy importante que debe respetar es la cintura. En la etiqueta te informa esa talla. Y el largo, hay algunos pantalones que tú vas a encontrar 34x32. El primer número te indica la talla, que es el contorno de la cintura, y el segundo número te indica la longitud del costado de la pierna. Si la mezclilla de tu pantalón es más gruesa o delgada, no es un indicativo de que va a resistir más o menos. Eso va a depender del gusto de la persona, pero el pantalón de mezclilla te va a ofrecer más resistencia si viene acompañado con poliéster, pero va a ser cuestión de gusto. Si quieren tener mayor información sobre el estudio de calidad de pantalones de mezclilla para caballero, consulten la Revista del Consumidor, ya sea impresa o digital.
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2: Esta es la historia de un muchacho que un día al terminar uno de nuestros conciertos se nos acercó y nos dijo: yo soy seguidor de ustedes.

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0: States.
1: Ah, buenas noches, oiga.
0: Are you coming from Mexico?
1: Así es, oiga, venimos de Culiacán, Sinaloa.
0: Again?
1: Otra vez, oiga, aquí andamos.
0: How do you guys do it?
1: ¿Cómo? No le entiendo, oiga.
0: ¿Cómo ustedes hacen para venir to the United States?
1: Chambeándole, oiga, como siempre lo hemos hecho, en el rancho.
2: Sí, señor.

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1: 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Las 4.

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1: ¡Qué volé! ¡Qué hubo, mendigos desgraciados! ¡Hijos de toda su tal por cual ya estamos aquí!

y para toda la República Mexicana, para toda la Unión Americana, para toda Europa. Aquí estamos transmitiendo desde muy temprano. 449-122-5845 es el WhatsApp de cabina. 449-122-5845, el WhatsApp de cabina, el teléfono de cabina es el 449-91-88-93-7. 449-91-88-93-7. Ya estamos listos para arrancar en esta mañana el show del nefasto. Hoy, como todos los días, a las 8 de la mañana tenemos de chile, mole y pozole, obviamente, la sección de los niños no, porque los niños andan de vacaciones y sus papás andan igual. Sí, fíjate que, no sé ustedes, pero he visto la ciudad media solona. El día de ayer tuve la oportunidad de ir al centro, y el centro solo, cabrón. No sé si sea mi imaginación, pero como que todos andan allá en Mazatlán, güey. Es que bueno, me decían que la gente de aquí de Aguascalientes jala para allá, jala para Mazatlán, y que de pronto se van de vacaciones y dicen, no, oh, que la chica, yo me vine de vacaciones y ya me encontré a fulanito acá en Mazatlán. O sea, que tratan de salir de vacaciones para no ver a la misma gente y que de pronto dicen, ya vi a este cabrón al que le debo. Al que le debo y le dije que no tengo dinero y me va a ver acá en Mazatlán. Pues bienvenidos. 6 de la mañana con 11 minutos. Ya es jueves. Jueves 30 de julio del año 2026. Jueves 30 de julio del año 2026. Ya estamos casi en fin de semana. Va a parecer cliché, pero se pasa en putiza. En putiza. El tiempo, oye, serio, se pasa en putiza. Ya. Se acaba el mes de julio, mañana ya se acaba el mes de julio, agosto, septiembre, octubre, noviembre, ya, chingada su madre, el año. Así que, pues hay que aprovecharlo.

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de la mejor FM 93.7, transmitiendo desde Aguascalientes, Aguascalientes, México. ¡Sí! ¡Ay, lo que voy a decirles! Tal vez los va a poner a pensar más. Yo siempre he dicho, de pronto veo a algunos papás, yo sé que antes los papás, güey, pues nos cuidaban menos. No, nos dejaban hacer lo que quisiéramos. Pero yo siempre he dicho que nunca hay que dejar a un niño solo, pensando que no va a pasar nada, que al cabo está en la casa, y que de pronto se olviden más de esa frase de no pasa nada. Yo he escuchado gente que dice no pasa nada, no pasa nada. Pues bueno, esta nota que les voy a dar sucedió en Ciudad Juárez, Ciudad Juárez, Chihuahua. Un niño de 4 años llamado Sebastián andaba jugando en el patio de ahí de su casa, mientras su mamá y su abuelo descansaban. Esto allá en Ciudad Juárez, Chihuahua. Ahí andaba jugando el niño Sebastián, de apenas 4 añitos. 4 añitos, mientras su mamá y su abuelo estaban descansando. De estar jugando ahí en el patio, tal vez el abuelo y la mamá dijeron, pues no pasa nada, y aquí lo estamos viendo. En algún momento se salió sin que ellos lo notaran. Se sale, entra al automóvil estacionado que tenían ahí, ahí cerca de la casa, y de pronto, ¡tac!, se queda atrapado el niño dentro del carro. Después de que pasaron varias horas, entonces, de pronto, despierta la mamá y despierta la abuela. Digo, el abuelo y la mamá despiertan y empiezan a preguntar por Sebastián. Uno al otro, oye, ¿y Sebastián? Y bueno, pues empezaron a buscarlo. Lo empezaron a buscar. Y finalmente lo encontraron inconsciente dentro del vehículo, expuesto a altas temperaturas. Imagínense, mi niño. El Sebastián ahí, pues lo encontraron inconscientes y bueno, pues desesperados. Sus familiares lo trasladaron a una estación de bomberos para pedir ayuda. Sin embargo, cuando los paramédicos lo revisaron, Sebastián, pues ya no tenía signos vitales. La necropsia determinó que murió por golpe de calor y asfixia por sofocación. Se quedó atrapado el niñito de 4 años ahí en el carro. Su mamá y su abuelo fueron detenidos durante las primeras investigaciones, pero recuperaron la libertad 2 días después, luego de que la fiscalía concluyera que la muerte del niño ocurrió de manera accidental. Siempre el consejo que yo les doy si tienen niños chiquitos, siempre con la vista bien puesta. Muchas personas de pronto se quejan y dicen, ah, es que a los niños no hay que ponerlos tanto en el celular o en la televisión. De pronto yo digo, si ustedes quieren descansar, pues pongan allá al chamaco cerca de ustedes. Y pues bueno. Terrible,
Terrible lo que le pasó a Sebastián, que tenía 4 añitos y murió atrapado dentro de un auto.

6:47 ya. 6:47, no puede ser posible, ya pasó el tiempo. Rapidísimo que pasó el tiempo. Me están avisando aquí en producción que tenemos pase familiar para el cine. Para el cine. Y por supuesto, pues lo voy a regalar. Voy a regalar el pase familiar para el cine. Así que en este momento, manda tu mensaje de WhatsApp.

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Si quieres participar por este pase familiar para cuatro personas, cuatro boletos, cuatro personas, pase familiar, en este momento, manda un WhatsApp al 449-122-5845 con tu nombre completo y la palabra Cinépolis. 449-122-5845. Tu nombre completo y la palabra Cinépolis. Y así ya estás participando. 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Ahí está, 449-122-5845, el WhatsApp, nombre completo y la palabra Cinépolis.

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0: todavía tienen chance, todavía tienen chance de mandar su mensaje al 449-122-5845 con su nombre completo y la palabra Cinépolis. Y así ya están participando, por un pase familiar para cuatro personas para ir a Cinépolis de Velaria Mall. De lunes a viernes, la película que ustedes quieran, en el horario que ustedes decidan. Ahí está todavía la oportunidad de registrarse. Ahí está. Bueno, 449-122-5845, el WhatsApp de cabina, el teléfono de cabina, 449-91-88-93-7. A las 8 de la mañana tenemos de Chile, mole y pozole, de Chile, mole y pozole. ¿Cuál película quieres ir a ver? A ver tú, güey. La risa en vacaciones. No, no. ¡Qué chafas! ¡Qué chafas estaban esas películas de la risa en vacaciones! Pero qué trancazo, ¿eh? Cuando estuvieron en el cine, todo el mundo iba a ver la risa en vacaciones, a pesar de que luego se notaba que las bromas eran arregladas. Para los que no saben, nuevas generaciones, que era la risa en vacaciones, se pueden meter a YouTube y verificar, pero eran películas donde se supone que hacían bromas en Acapulco. La risa en vacaciones. Todas las bromas las hacían en Acapulco. Se notaba luego de que ya estaban armadas, o sea, estaban actuadas. Y si no me equivoco, llegaron hasta la risa en vacaciones 8, ¿no? Hijos de la risa en vacaciones 8, ¿no? ¿Se acuerdan qué rola era la que utilizaban en cuando hacían las bromas? Híjole, no me acuerdo. Si alguien me puede ayudar. ¿Cuál canción era? Acá, a ver. Mensaje. Micheco, ¿cuál canción era?
1: El pasito tuntún, mi nefasto.
0: ¡Ah, es cierto! Es cierto. A ver, aguante. Es cierto. Todas las bromas, fíjense bien. Todas las bromas las hacían con esta rola. Todas las bromas.

serio. Todas las bromas las hacían con esta canción. Y pues era muy, muy famoso. Dice, cuando bailo con Paco, esa era la rola. No, yo me acuerdo que era esta.

la otra. Por acá dice, aquí hay otra. Era la de, si bailas de aquí, paya. Si bailas de allá, paca. Pues es esta. Ah, es cierto. Había otra rola. Ahorita voy a buscarla. Es cierto, usaban el pasito tuntún y también esta, ¿no? Esta.

se los digo así. Díganme cuál es la película más chafa que han visto. Manden su WhatsApp al 449-122-5845. Obviamente, si ya te registraste, no hay pedo, ya está registrado por el pase familiar para Cinépolis. Pero también van a participar los que me digan cuál es la película más chafa que han visto. A ver, ¿qué pasó? Mi Carla Carrillo está mandando fotografías. Se estaban peleando afuera de aquí. El del carro negro y el carro que estaba atrás, aquí afuera, salida Zacatecas, delante del puente. ¿A poco? Aquí en Aguascalientes, peleándose. ¡Ah!

donde también, bueno, por ahí creo que el chofer bajó a alguien que estaba molestando a los pasajeros y le puso, ya, quítame esa canción, güey. La de ya, te ves bien buena, ya, por favor. Sí, ya. Sí, que se estaban peleando y creo que un pasajero estaba molestando a los demás pasajeros y pues hasta que se hartó el chofer y le puso una putiza. Una madre. Bien, dice. El del carro negro lo golpeó al del carro de atrás en la cara. Tú te aventaste todo el chisme, mi Carla Carrillo. Todo el chismesote te lo aventaste. Dice por acá, vacaciones de terror de Pedro Fernández y Tatiana. No. Estaba bien cool esa película, Vacaciones de Terror. Y luego había otra película también donde salía Pedro Fernández y cantaba esto. A ver. Si de por sí la rola está bien fea, imagínense la película, imagínense la escena.

0: demasiado, fue demasiado. A ver, tiramos mensaje.
1: Aquí nos mandan 93.7 FM con el nefasto. Sí, sí era ese, mi nefasto, la, el pasito tuntún.
0: Sí,
1: claro,
0: sí.
1: Que era esa, sí me acuerdo. Era esa, porque la película número uno fue en México. En México, ya las de, y la dos también fue en México, ya las demás en Acapulco. O sea, mira, mi nefasto, la película más chafa. La película más chafa es la de Zapata con Alejandro Fernández.
0: Ah, esa dice. Sí.
1: Esa es la más chafota.
0: Sí, dicen eso, ¿va? Dicen que sí, la de Alejandro Fernández Zapata estuvo bien gacha. A ver, manden su mensaje. ¿Cuál es la película más culera que han visto? ¿Cuál es la película así más culera?

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0: pregunta del día de hoy es: ¿cuál es la película más cool que has visto en tu vida? por acá el Marmolejo dice, por acá otra vez, sí, dicen Vacaciones de Terror con Pedro Fernández. Es horrible. Es horrible. Horrible esa película. Es horrible. Acá, por acá dice la... ¿Cuál? Dice todas las de Pedrito Fernández. La Caravana de la Muerte. La Caravana de la Muerte, no me acuerdo. ¿Cuál es esa? Pero también es con Pedrito Fernández. Sí, porque también, también cuando estaba niño estaban bien feas sus películas, ¿verdad? Bien feas.
1: Aquí nomás la mejor 93.7 con mi camaradísima El Nefasto. La película más, pero más cañón, más fea, la de Siete en la Mira.
0: ¿Cuál es
1: esa? Siete en la Mira con el señor Reynoso, no sé si te acuerdes de esa.
0: No, ¿cuál es esa? No, no, en serio no me acuerdo. Siete en la Mira, a ver. Ah, ¿dónde quedó mi pinche celular? ¿Dónde quedó? Ah, quedó bien lejos. Quedó hasta allá. A ver, deja buscar aquí en internet. Siete en la Mira. Dice que es una película de 1984. A ver.

0: un poquito, métanse a su celular y busquen 7 en la mira. Y van a ver cómo se tenían que vestir, para hacerse los malvados. Y el Jorge Reynoso, está horrible su... dice, todas las de los Almadas, jamás se les acaban las balas. No, eran chidas, güey. Eran chidas las de los Almadas. Eran como Porfirio Cadena, nunca les pasaba nada. El Porfirio Cadena que siempre traía su chaleco de malla. Y por eso nunca le pasaba nada. O una de las películas que me acuerdo. Fíjense bien. Una de las películas que me acuerdo, que también está casi, pero súper, súper culé. Y esa no es mexicana, es gabacha. Y me acuerdo haberla visto. Había unos cines ahí en Zapopan, en el mero centro de Zapopan, que eran los cines, aunque usted no lo crea, eran los cines Vicente Fernández. No sé si eran de Vicente Fernández, o prestó el nombre, o cobró porque le pusieran el nombre. Era Cines Vicente Fernández, Sala 1 y Sala 2, en Zapopan. Y también esta la pasaron en un cine que se llamaba el Zapopan 2000, el Zapopan 2000, que después se hizo cine de... Sí. La película que yo vi ahí en los cines de Vicente Fernández, Sala 1 o Sala 2, no me acuerdo si la vi en la Sala 1 o en la Sala 2, era una que se llamaba El Despertar del Diablo. No, los efectos... ¡Chafísima, güey! Era un cuate con una sierra y cuando los acá los mochaba... No. La catsup se notaba. No. Horrible, cabrón. ¡Horrible! Dice por acá. También está bien feyota la de Backrooms. Y aún así van a sacar la 2. ¿Cuál es esa? A ver, deja. De pronto nomás viendo. A ver. Backrooms. A ver. Backrooms. Película. De esta no me acuerdo. Fíjate, no la he visto. De esa no me acuerdo, ¿eh? A ver, un día hay que verla para ver si está tan gacha. Gracias, Nayeli, que por acá nos mandó el mensaje, la de Backrooms. No me acuerdo de esa, a ver.
1: Mi nefasto, de las películas mexicanas, Rescatando al Soldado Pérez, que era una burla de una película norteamericana. Pero la otra, la de Rápidos y Mugrosos, esa que más de 20 trailers no tiene el año de velocidades, que un solo carro de con esos alucines.
0: Rápidos y Mugrosos. Dice, buenos días, de más, las películas que no me gustan nada y se me hacen las más feas son las del santo. ¿Qué pasó? Juliana, ¿qué pasó? No, las del santo. Me vas a disculpar, pero ahí sí no estoy de acuerdo, Juliana. No, las del santo contra las nuevas. Tal vez los efectos no, pero las películas eran muy buenas. Dice, y de serie la de Automán. Por acá... mensajes, a ver, vamos rápidamente. Sí, no, perdóname. Perdóname la vida, pero no. Las del santo, Juliana, eran muy buenas. 7:49, ya viene. Se acerca. Ya está aquí. De chile, mole y pozole.

sobre todo, que esos cines... ¿Dice qué? ¿En cuál? En los de... ¿En los de Vicente Fernández o en el Zapopan 2000? Yo me acuerdo como que en el Zapopan 2000, sí. Bueno, es que dice que lo cerraron porque había sexo servidoras. Dice la de los Almadas, uf, aburridísimas. Yo me acuerdo que después en el Zapopan 2000, sí, pero en los Vicente Fernández, no. ¡Nefasto, buen día! Matando Cabos 2. Pues la 1 tampoco era tan buena, ¿eh? Pero pues cada quien. 7:52.

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0: 7:56.
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0: cada vez somos más. Y bueno, pues estamos acá en De Chile, Mole y Pozole. En De Chile, Mole y Pozole. Ya saben de qué se trata, De Chile, Mole y Pozole. Todos los que escuchan día con día ya saben de qué se trata. Si tú apenas acabas de sintonizar y apenas acabas de ubicar el show del nefasto, porque cada vez somos más, tú puedes pedir la canción que tú quieras, del género que tú quieras. Aquí se toca de Tocho Morocho. De Tocho Morocho se toca aquí en De Chile, Mole y Pozole. Además, yo me acuerdo que esta sección comenzó con el nombre de Tocho Morocho, güey. Ahorita me acordé. Ya bien viejo, güey, la frase de Tocho Morocho. Así, ¿verdad? También de Chile, Mole y Pozole, pues, pero la verdad me viene valiendo más. Entonces, nada más hay una cosa, se aplican restricciones, ¿eh? Se aplican restricciones también si me piden una ahí de un compa de ustedes que subió la rola en YouTube o de alguna banda así bien culé. No. Así que, si mandan su mensaje y de pronto no escuchan su rola, es porque, pues no. 449-122-5845, el WhatsApp de cabina, el teléfono de cabina, porque también puede ser solicitada tu canción a través del teléfono 449-9188-937. 449-9188-937. Ahí está. ¡Comenzamos! De Chile, Mole y Pozole. A ver. Escuchemos.
1: Aquí nomás la 93.7 con el hinche nefasto en su show de Chile, Mole y Pozole. Oye, en la de Chile, Mole y Pozole,
0: hey,
1: ¿me podrías complacer, por favor, con la de Don't Cry de Guns N' Roses? Gracias, excelente día.
0: Este güey comenzó rockero. 8 de la mañana con 8 minutos, 8 con 8.

0: con 13 minutos, 8 con 13.
1: Qué bola, Cata, qué bola, Omega. 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
0: 1, 2, 3, 4, 1, 2. Este es el show del nefasto de la mejor FM 93.7. A ver, vamos con. ¿Con qué? ¿Llamada telefónica? Bueno, bueno.
2: Hola, mi nefa, buenos días.
0: Buenos días, ¿quién habla?
2: Soy Luis Fernando.
0: ¿Cómo andas, compadre?
2: Aquí andamos en la ruleteada, chinga.
0: Echándole chingazos.
2: Sí, no hay de otra.
0: ¿Por dónde andas ahorita?
2: Tengo aquí en Segundo Anillo y Universidad.
0: Ah, muy bien, güey. Yo aquí echándome un cafecito, güey.
2: Uy, te voy a llegar al Oxxo, Bruno.
0: De ahí mero es, güey. El que yo compré de ahí mero es, güey. ¿Qué pasó, sí, compadre?
2: Ah, nada, aquí andamos pidiendo una cancioncita, nefa.
0: ¿Cuál canción?
2: Ponte a ver si te puedo poner la del hidrocálido.
0: ¿Cuál canción, güey?
2: La del hidrocálido.
0: La del hidrocálido. A ver, deja buscarla. ¿Es con quién es, güey?
2: Con los originales de San Juan.
0: ¡Ya la habías pedido, güey!
2: Ya la pidieron.
0: Ya la habías pedido, ¿no?
2: No, eso no la había pedido.
0: A ver. El hidrocálido.
2: Te había pedido la de Caminos de Tamaulipas, pero dijiste que no.
0: Ah, está bien. A ver. Aquí está. Aquí está el hidrocálido, güey.
2: Ahí está, mi hermano. Muchas gracias. Buen día.
0: ¡Ahí te va, viejo!

0: 8 de la mañana con 17 minutos, 8 con 17 minutos. Continuamos con más. A ver, ¿qué pidió? Es que el Samuel pidió algo, ¿no? ¿Ya lo había pedido o qué? A ver.
1: De chile, mole, pozole, con el nefasto. Mi nefasto, ¿puedes complacer con la canción, por favor? Vicente Fernández, Mi Caballo Bayo. Y ánimo, yo escucho a lo mejor.
0: Mi Caballo Bayo. A ver. Mi Caballo Bayo. Con Vicente Fernández. ¿Pero se llama Mi Caballo Bayo o El Caballo Bayo o cómo se llama? No, es que no me acuerdo. Vamos, a ver, ahorita voy con la llamada telefónica, pero voy a buscar. A ver. Se llama Caballo Bayo, no Mi Caballo Bayo. Con razón no la encuentro, güey. Es que diario ando buscándola y... A ver... A ver si la encuentro. Caballo Bayo. Ya la encontré. Pero por lo pronto vamos con llamada telefónica. ¡Bueno!
2: Bueno, buenos días, niñasas.
0: ¿Quién habla?
2: Kimberly.
0: No seas grosero. Es que acá, ¿sabes qué dijo este, el productor?
2: ¿Qué dijo?
0: Dijo... ¡Otra vez! Las veces que quiera mi Kimberly la voy a recibir. A ti no te... A ti no te... A ti no te importa, cabrón. Las veces...
2: A mí no vale madre.
0: Las veces que hable Kimberly la voy a atender. Tú vete a la ch... No le hagas caso al productor.
2: Ah, está bien, gracias por defenderme
0: en el cuadro. Sí, no, pues oye, qué culpa. O sea, está bien que ella hable y hable todos los pinches días, pero no importa. No importa que todos los pinches días pida la misma canción. ¿A ti qué te importa? ¿Eh? ¿A ti qué te importa que sea enfadosa?
2: Ya estuvo, ¿no?
0: Ya, pues ya, te estoy defendiendo.
2: Ah, no, tú me defiendes tanto.
0: ¡Mi Kimberly!
2: ¡Pues basta!
0: ¿Cómo anda, mi Kimberly?
2: ¡Otro besito!
0: ¿Para quién?
2: Para la misma.
0: ¿Cómo se llama?
2: Grecia.
0: ¿Cómo?
2: Grecia.
0: ¿Grecia?
2: Grecia. Soy japonesa.
0: ¡Grecia!
2: Sí.
0: ¿Tú, pero tú eres Kesia?
2: Sí.
0: ¿Quiere otro beso?
2: Sí.
0: Pero, Kesia no trae pivote, ¿verdad?
2: No te entendió, ¿qué dijiste?
0: No, nada, así déjalo.
2: Rosero.
0: No, que no entendiste, pues. ¿Qué dijo? Lo entendí y me dice, grosero.
2: Bueno, es por eso.
0: ¿Qué sea?
2: ¿Y el beso? ¿Y luego? ¿Y el beso?
0: Pues ya lo mandé, ni lo escuchaste con la chica por andar platicando, no, ahí. Pues,
2: pero ese se lo mandaste a la población, mándame uno personal.
0: Ahí te va.
2: ¡Ah!
0: Ahí está.
2: Y una canción chida, queremos enviar saludos.
0: ¿A quién?
2: Mira, primero que nada, mi esposo Choco.
3: ¡Ah, oh, no! ¡Qué horror! Sí.
0: ¿Qué horror? ¿Cómo?
2: Otro para mi hermano. El machincito.
0: Ajá.
2: Voy. Otro para Cepeda, para Kesia, para Jessica Torres, para la estancia 1-5, para Bonilla.
0: Ajá.
2: Para el taller de Maribel, para la colombiana, para Edson.
0: ¿Y la colombiana, si es colombiana, nomás le dicen colombiana?
2: Sí, aquí ven.
0: Pásame la colombiana.
2: Saluda a los nefas. Hola, ¿cómo están todos los bebés?
0: ¿Cómo estás, colombiana? ¿Cómo estás, parcera?
2: Yo estoy bien, gracias a Dios.
0: Qué bueno, el productor las está chingando ahí, friegue y friegue, gonorrea.
2: Sí,
0: Dile, dile, dile, dile, dile cosas a este. Bueno, saludos, mi colombiana.
2: Bueno, chao. Cuídate, una rolita.
0: Oye,
2: quería ver.
0: Kimberly. No, tampoco me hables así.
2: ¿Qué pasa?
0: No, no me hables así, ni que fuera el pinche Choco Mandilón. Oye, a todos los que le mandaste saludos, Kimberly. Si juntaras todas las sentencias, ¿cuántos años serían?
2: No, porque es que me oriento cadena perpetua.
0: O sea, si
2: 500 mil años.
0: Si rebasas los 100 años, ¿no?
2: Oye, dice la Guanatos que ya trae 50, que si no quieres la mitad.
0: Oye, ¿qué pasó? Oye, me imagino, a ver, espérenme. Me imagino que la Guanatos, le dicen Guanatos porque es de Guadalajara.
2: Ayambeída.
0: ¿A poco su apellido es Guanatos?
2: Sí.
0: Está bien culé. ¿Qué canción quieren?
2: Te quería ver.
0: Te quería ver. ¿Con quién?
2: Ay, Nefas, ¿a cuál le vas? ¿A cuál le vas? ¿A las Chivas o a la América?
0: ¿Qué?
2: Yo también quiero una canción, Nefas.
0: No, nomás una. Nomás una.
2: Nomás una.
0: Oye,
2: hey, Nefas, te habla Alejandra.
0: Yo le voy al mejor equipo del mundo, a las Águilas del América.
2: Oye, ¡arriba la América!
0: Bueno, Nefas, no les quito.
2: ¡Arriba la Chivas! ¡Hazme caso! ¿Cuándo vas a venir a visitarnos aquí al femenil?
0: Pidan permiso y yo me encargo de ir.
2: Si vienes, te regalo un logo de la América artesanal.
0: No, no, pues si yo voy, pero voy a visita conyugal.
2: ¿Cuándo te la saco?
0: ¿Qué pasó? A la cita. Ya, ahí les va, ya.

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0: Es Dios lo tenga en su santa gloria, don Vicente Fernández. Ay, vamos con más mensajes. 449-122-5845. El WhatsApp de cabina, el teléfono de cabina. 449-9188-937. 449-9188-937. El teléfono de cabina. Por si ustedes quieren pedir una rola, también lo pueden hacer por teléfono.
1: Aquí en el Nefasto, en el 93.7. Mi Nefasto, préndate una rolita, ¿no? Una rolita para alegrar el día. Una motivadona, un cumbión. Échate la del oso polar, de chile mole y pozole. Que tenga un bonito día, mi Nefasto.

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0: ¿Con qué vamos? ¿Con mensaje? A ver, échale, échale.
2: Aquí nomás la 93.7 FM con el nefasto, mi nefasto.
0: ¡Ey!
2: ¿Me puedes poner una canción, por favor? Pon una de Luis Miguel. Vamos a recordar la de Luis Miguel. La de la media vuelta, por favor. La media vuelta. Gracias y echándole ganas en el taxi 2303.
0: Saludos, viejo. Te pongo tu rola y nos vamos con llamada telefónica. ¿De dónde? Otra vez.
3: ¿De aquí?
0: Otra vez.
3: ¿El qué?
0: Otra vez.
3: ¿Es bronca o qué? Me pasó.
0: Lo de Lupita, filtra las llamadas ya, no mames.
3: Descuelga el teléfono, Lupita, para que no entren las llamadas. Dile.
0: Lupita, descuelga el teléfono para que ya no te, para que ya no te entre.
3: Ay, no. Pobre Lupita.
0: Sí, Lupita, para que ya no te entre. La llamada, pues.
3: Sí, la llamada.
0: ¿Quién habla?
3: Alejandra, tu servidora, nefasto.
0: ¿Cómo estás, mamacita?
3: Bien, mi rey, bueno, Akira, ganas.
0: Bueno, no te voy a decir mamacita, porque qué tal que si hay un vato que me pueda romper el hocico, mejor, ¿cómo estás, mi vida? Ah, tampoco va, tampoco.
3: Estoy tranqui, nefasto, todo bien.
0: A ver, ¿quién es el dueño de tu corazón?
3: Te digo, no, mejor no te digo.
0: Dime, ándale.
3: No acabamos, nefasto, mejor así.
0: Es larga la lista.
3: Sí, pues imagínate. Mi abuelito, mi abuelito.
0: Ay, No, sí, ¿cómo no? O sea, no me refiero a eso. Pero bueno.
3: Ah, ya.
0: Sí. Es que cuando dijo, es larga, dije.
3: Nefasto.
0: ¿Qué canción quieres?
3: Quiero mandar unos saludos.
0: Ah, échale, otra vez para las mismas, pero bueno, échale.
3: No. Nada más para ti, precioso, para que nos pongas muchas rolas chidas.
0: ¿Ya les puse una, mi reina?
3: Ah, ya.
0: Pero dime,
3: muy bien.
0: ¿Te pongo otra? Tú dime y te la pongo.
3: Sí. Sí, quiero que me pongas la de Noche de Enciclopedias con Alfredito Olivas.
0: Después de la media vuelta, te pongo Noche de Enciclopedia.
3: Va, quiero mandar un saludo a mi amiga Sandrita, que la quiero mucho y que la voy a extrañar mucho.
0: ¿Por qué ya?
3: A Migañé también.
0: ¿Por qué la vas a extrañar? ¿Ya va a salir o qué?
3: Sí, acuérdate, ya te había dicho.
0: Ah, ¿cuál me pediste? La estoy buscando, ¿cuál?
3: Noche de Enciclopedia.
0: Noche de Enciclopedia, a ver, con Alfredo Olivas. Ok, ahorita la voy a buscar. Ah, ya la encontré.
3: Sí.
0: ¿Cuándo se va ella?
3: Ya pronto.
0: No, ¿por qué dicen ya pronto? No puedes decir la próxima semana, un mes, 15 días.
3: ¿Cómo dentro?

0: Ya no alcancé tu rola. Ya no alcancé tu rola. A ver, ahorita por el WhatsApp no hay.
1: Ahorita que estamos
0: ahí, ahí.
1: Buenos días, tío Nefa. Saludos para mi papi.
0: Ah, que la chique, que por aquí no. Terminación 7207. Por aquí no.
1: Buenos días, tío Nefa. Saludos para mi papi. Ahorita que estamos en Chile Mole Pozole, pon los alegres del barranco. Terco soy.
0: Mañana te la pongo. Mañana te la pongo sin falta.
2: Aquí nomás la mejor FM, mi nefasto 93.7. Te habla Juan Ramón Becerra de acá de La Tusanía en Zapopan, mi nefas.
0: Saludos.
2: Las líneas están saturadas, pues te mando un mensajito esperando que te encuentres bien y a ver cuándo vienes a echar acá a cotorreo a las estaciones de acá de Guadalajara. Ojalá algún día quiero escucharte por acá. Pero bueno, hay que escucharte mientras por internet. Oye, mi nefa, quiero ver si me puedes complacer con una bonita canción. Se llama New Kid in the Town de los Eagles.
0: No alcanzo.
2: Saludos, mi nefas. Y arriba la América.
0: Saludos, dice, buenos días, mi nefasto. Quería mandarle saludos a Arely Jasso, que está en el reclusorio femenil de parte de Becerra. Que marque, porfa. Bendecido día, mi nefasto. Es que hay un montón de mensajes, se quedaron aquí. No, pues, perdón. Dice, ¿qué onda? ¿Qué saben acerca de la Feria del Caballo? Inicia el 31. Te investigo, mi reina. Te investigo si va a empezar el 31. Jorge Pedrosa, ¿cómo estás? Jorge, no alcanzo, pero te mando saludos, viejo.
3: 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Nefasto, una X en Nodal, la de Modo Cagil.
0: Sí, híjole.
4: 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La de coleccionar heridas de Solís y Karol G. Gracias.
0: Bueno, ahí se las debo porque ya no alcanzamos. Nomás alcanzamos la que llamaron hace rato, ¿va? ¡Ahí nos vemos! Esto fue de Chile Mole y Pozole. Nos escuchamos mañana. ¡Ahí la vemos! Se van a quedar con... ¿quién? Ponla ya, ¿va? Ponla ya con el Caifán. ¡El show del nefasto! 6 a 9, 6 a 9.

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Ya son las 9 de la mañana con un minuto, ya estamos aquí listos para arrancar. Ponla ya con Ed Caifán en la mejor FM 93.7, mi estimado Dedos de Oquis en la producción de este programa. Y bueno, pues vamos a acompañarnos durante esta hora con complacencias. Ya se acabó de chile, mole y pozole. ¡Ya! Sí, para que no me pidan de Guns N' Roses, de... No, del Chavo del Ocho, nada. Son las complacencias de 9 a 10 de la mañana con este gallito del Caifán. Ya sabes, manda tu mensaje de audio. Tiene que ser mensaje de audio al 449-122-5845. Repito, 449-122-5845. Tu mensaje de audio, me pides tu rola y me dices, ponla ya, Caifán. Ya les dije, yo no me agüito. ¿Este programa de qué se trata? Más música, menos bla, bla, bla. Ustedes son los que hablan pidiendo su rola al 449-122-5845, ¿va? Así que, vamos con la primera. A ver si no me piden de la... De chile mole pozole. Dice, un saludo para Hugo, el Oscar, primo Gavis, el Chesty, el Grillo, el Mojica y al Pollo, que estamos en el módulo 3 de la salida Calvillo. Estamos muy contentos haciendo convivio y me podrían complacer con la canción, la de La Sigo y Me Sigue, de Alfredo Olivas. ¿Cuál es esa? Es que no se llama así. O sea, la canción dice La Sigo y Me Sigue. A ver, voy a ponerla aquí. La Sigo. Si es todo nada. Ay, caray. La Sigo y Me Sigue con Alfredo Olivas. Ahorita investigo. No se llama así. Todo o nada. Sí, se llama Todo o Nada. Bueno, no mandaron audio, pero me imagino, pues están allá a la salida Calvillo. Tal vez no pueden hablar, ¿va? Así que sí los voy a complacer.

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El Caifán, ponte la de Grupo Firme, El Beneficio de la Duda. Acá de parte de Quality Chrome, Chimeco, pero ponla ya.

Aquí nomás la 93.7 FM con el Caifán. Mi Caifán, a ver si me puedes poner una canción. Una de Marco Flores, por favor, la de Volveré. Gracias y muy buenos días.

¿Qué onda, mi Caifán? Oye, compláceme con la de Vanidosa de Cuisillos, pero pónmela ya. Dedicada para mi esposa Sandra. Saludos para Antoine Locote, Migue allá en Rincón y el Zaino Musical. ¡Ánimo!

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2: Arriba mi Caifán. Complácame con una canción de liberación. Un regalo de amor para mi amor Antonia Rodríguez, que me escucha pintor. Es parte de Chupete Suazo. De Jesús María. Pórmela ya.

0: continuamos aquí en Ponla Ya con el Caifán de la Mejor FM 93.7 en este jueves ya. Es jueves 30 de julio. Bueno, ya saben que la feria más esperada ya llegó y la Mejor FM 93.7 está presente. Estamos hablando de la Feria de los Chicahuales 2026 en Jesús María. Del 18 de julio hasta el 2 de agosto. ¿Ya se termina? Se termina este domingo. Y bueno, pues ya sabes que la Mejor FM 93.7 siempre te lleva a los mejores eventos, a los mejores conciertos. Y por supuesto, en esta ocasión te llevamos al Foro Tecate. Desde los lugares exclusivos en la zona azul de la Mejor. Mañana, no, hoy ¿quién se presenta? Hoy es 30. Ah, los vatos del Ruspa, ¿verdad? Los vatos del Ruspatrón y Espanto. Así que estén pendientes durante todo el día porque hoy vamos a regalar accesos para esta zona azul. Vamos con esto que nos piden a través del 449-122-5845 en Ponla Ya con el Caifán.
1: Hola, hola, Caifán. Buenos días. Aquí nomás la Mejor, donde cada vez somos más. A ver si me puedes poner la canción de 20 rosas con Los Ángeles Azules. Caifán, Ponla Ya. Y aquí nomás la Mejor.

Buenos días, mi Caifán, aquí nomás la mejor. Ponte la de A Puro Dolor con el Gavito Ballesteros, porque mi morra me dejó, Caifán. Pero, Caifán, pónmela

cual. Así que muy truchas porque el lunes vamos a decir más información sobre este casting. Ve preparando una intervención de un minuto, del tema que tú quieras, de lo que tú quieras hablar, un minuto. Así que, pues ya sabes. Ya sabes, prepárate. Gracias a mi estimado Dedos Dokis, que es el productor de este programa. Yo soy el Caifán. Si Dios lo permite, nos escuchamos mañana en punto de las 9 de la mañana. Aquí nomás, la mejor.

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0: No es cierto, el día de hoy nada más el Dedos de Oquis. Pero pues si quieren el compa Gabacito echar cotorreo, pues también es bienvenido. Así que el día de hoy estaré acompañado desde aquí hasta las 12 del mediodía. 449-122-5845, 449-122-5845, para que te reportes con tu servilleta.
1: Oye, no, mejor nos vemos en la tardecita. Yo ahorita voy a desayunar, muchachos, ¿eh?
0: Ahí te encargo algo. Así que reportarse con tu servilleta 449-122-5845, línea telefónica 449-9188-937. El día de hoy tu compa Dedos te acompañará hoy y mañana. Hoy y mañana, ahora sí que, pues bueno, ¿verdad? Hay que sacar la chamba, hay que sacar la chamba. El día de hoy tengo regalos porque tengo nada más y nada menos que tu vale para que vayas a la cantina de antaño por un kilo de fajitas. ¿Quieres ese kilo de fajitas? De volada, repórtate conmigo. ¿Qué tienes que hacer? Fácil y sencillo, simplemente mándame nota de voz. Nota de voz. Desde dónde nos estás escuchando y tu nombre completo. Y obviamente, pues en la nota de voz tiene que decir: quiero mi vale de fajitas. Así, fácil y sencillo. Fácil y sencillo. Así que 449-122-5845. Por acá ya se anda reportando mi queridísima Judith, que dice: Gabazo, te encargo una quesadilla, si no es mucha molestia. Saludos, mi Dedos. Yo te encargo otra. Oye, de volada, repórtate conmigo, 449-122-5845. También tengo tu vale para que vayas al Mal del Puerco por un medio kilo de discada. Así que también lo quieres, de volada, discada, dije discada, sí. Vi tus ojos, cabazos. No dije biscada, dije discada. ¿Qué? No, nada de eso. No, yo sí dije discada, con D. De volada, 449-122-5845. Así fácil y sencillo. Nota de voz, tus saluditos y dime: quiero ese kilo de fajitas o quiero las discadas. Y obviamente, tu nombre completo en

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0: compa Karim León. Karim León de compa. Así se llama esa rola. Ay, canto igualito. Oye, de volada, vamos al centro de mensajes. ¿Qué dice por este lado? A ver.
1: Dedos de Oquis.
0: ¿Qué pasó?
1: Yo te estoy escuchando desde Real de Hacienda. Si quieren mi vale para el kilo de fajitas. Okay. Te mando mi nombre por escrito.
0: Perfectísimo, ya estás participando, mi queridísima Rosa por acá. ¿Qué dicen?
2: Quiero ese kilo de fajitas. Yo escucho la mejor. Alejandra de Pilar Rivera Jiménez.
0: Ok, perfecto, mi Ale, mi queridísima Ale, ya también estás participando por este lado.
3: Yo escucho la mejor FM.
0: El dedo.
3: Un saludote, mi dedo.
0: Gracias.
3: Aquí estamos laborando en Bison. Un saludote. Para Yerba, para Giovanni, para Rafa. De parte del Fini, ¿de qué andamos? No, pues, igual de por las vaquitas, o por el mal del puerco, el que quieras, Saludotes, el Gilberto Delgado Durón. Aquí tenemos la mejor FM, cada vez tenemos más.
0: Y el que yo quiera, no, amigo, pues es que se supone que tú debes elegir cuál quieres, hombre. Tú debes elegir, no, pues yo, ¿qué te voy a decir? No, mijo, nada. No, no es cierto, no es cierto. Pero ya estás participando, mijo. Ya estás participando, miquísimo Philly. Por ese lado dicen, mi dedos. No sabía que no estaría mi chiqui. Un saludote para ti y tu persona. Y muchas bendiciones infinitas también para ti. Ah, pues muchas gracias. Que le mandó toda una letanía acá a la chiqui. Le mandó, si vieran todos los emojis y stickers que le mandaron. No, hombre, no. ¿Para qué les cuento? Así que participa conmigo. 449-122-5845. ¿Por qué? Porque yo te estoy regalando el día de hoy. Vale, para que te vayas a la cantina de antaño. A la cantina de antaño, nada más y nada menos que por un kilo de fajitas. O bien, si quieres ir al mal del puerco por el medio kilo de discada, de volada, házmelo saber al 449-122-5845. Nota de voz, mandándome tus saludos y probablemente diciéndome, mi dedos, yo quiero el kilo de fajitas, yo quiero la discada. Y tu nombre completo en escrito. Así fácil y sencillo. Fácil y sencillo es participar con el dedos de Oquis en esta mañana. Vámonos con más música porque llegan los Tucanes de Tijuana. Esto se llama Andamos Ready.

0: Ulises Chaides y sus plebes.
1: ¿Por qué me enamoré? De volada, vámonos al centro de mensajes. ¿Qué dice la banda?
2: Buenos días.
1: ¿Qué onda, mijo?
2: Yo te doy un fagazote.
1: Ah, caray, ¿qué pasó? ¿Qué pasó?
2: Algo así por la
1: no, ¿qué pasó? No, nomás pídeme el kilo de el vale para las fajitas, nomás. No, no quiero ningún pague.
3: Dineros.
1: ¿Qué tranza?
3: Solo de acá de... De acá del campanario, ajá, del Campese de Sumarilla.
1: Ok.
3: Acá por el Campese. Saludos por el, oh, parte
1: por
3: del
1: dónde,
3: de tamaño de Satanás, que ya salió del kiose. De Satanás.
1: Ah, canijo.
3: Ya salió del kiose.
1: Pues ya me dio
3: saludos
1: miedo.
3: Para todos que escuchan 93.7.
1: No, ya me dio miedo. Ya me dio miedo.
4: Mi buen amigo. Dedos. Hicieron madrugar a chambear.
1: No, estoy aquí yo desde temprano, mijo.
4: Saluditos a toda la bandita que escucha la mejor con el buen Dead Yokis. Y buen día para todos. Está medio loco, nubladito y luego ya sale el solecito.
1: De hecho, por ahí dice que va a llover. Por ahí dicen que va a llover el día de hoy. ¿Será cierto? ¿Quién sabe? Pero, pues, por si sí, pues yo ando ahí con mi buena chamarra. Ando bien preparado. Oye, de volada, participa conmigo 449-122-5845, línea telefónica 449-9188-937. También está habilitada por si quieres echarle ya la llamada acá a tu servilleta.

parte, también házmelo saber a través del WhatsApp 449-122-5845. Si quieres ir al Foro Tecate, fácil y sencillo. Nada más mándame tu mensaje, tu nota de voz, diciéndome así: ¡qué hola, que quemi dedos! Yo voy al Ruspa. Con eso, así. Y obviamente, pues tu nombre completo, porque si no, pues a quién se lo regalo, ¿verdad? ¿A quién se lo regalo? Si no sé cómo se llaman. El día de hoy nos vamos al Foro Tecate, a la presentación del Vatos del Ruspa y Grupo Espanto, ahí en la Zona Azul. Si tú quieres ir con nosotros, quieres estar ahí presente en este baile, que neta se va a poner bien perrón. Muchos dicen, nah, es que esos bailes, no, la neta se ponen bien feos. No, no manches, la neta de lo que se pierden, ¿eh? La neta. Uno, por más que no quiera, termina ahí persinando el piso. Se va a poner bien chido con los Vatos del Ruspa el día de hoy. Si tú también quieres estar ahí presente, mándame tu mensaje 449-122-5845. Llega Cristian Nodal, se llama Cabrón y Medio. Escuchas la mejor FM 93.7.

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Así estamos iniciando esta segunda hora con tu servilleta, el dedos de Oquis, cuando son las 11:07. 11:07 de este jueves. Ya es jueves, qué rápido se está pasando la semana. Así que empieza a reportarte con tu servilleta a través del 449-122-5845. ¿Por qué? Sí, todavía tengo vale. Vale de fajitas para la cantina de antaño, o bien tu discada ahí en el mal del puerco. Así que quieres estos vales, de volada participa conmigo. 449-122-5845. 449-122-5845. Además de todo esto, también tengo terraza. Zona Azul en el Foro Tecate de los Chicaguales para la presentación el día de hoy de los Vatos del Ruspa junto con Grupo Espanto. Se va a poner bien perrón, la neta. ¿Quieres ir con nosotros el día de hoy a la Feria de los Chicaguales? También házmelo saber al WhatsApp. O si no, márcale a la cabina 449-9188-937, 449-9188-937. Así que a reportarse con tu servilleta, que por cierto, por acá me andan pidiendo unos saludos. Que me dicen, es que hace mucho no me manda saludos. Pues ya ni me acordaba, hombre. Se me olvida. Tantas cosas en la cabeza. Pero bueno, ahí van los saludos. Espero que los estés escuchando. Mi queridísima Lupita y Alindeco. Ahí en una frutería. No recuerdo. La neta no me acuerdo cómo se llama la frutería. No me acuerdo. Pero bueno, mi queridísima Lupita, te mando un saludote, un besote. Yo pensé que ya te habías olvidado de un hombre. Y no, ahora resulta que ya se me está reclamando.

No, ahí van tus saludotes. Gracias por estar en sitio de lo mejor, como siempre. Y pues, ay, pues es que pues no te reportas. Pues la verdad, a mí se me olvida. Pero hasta el Indeco van los saludotes. También mi queridísima Caro. Saludos para mi queridísima Caro. Que, ay, esta mujer, ¿cómo viaja, eh? Diario va de San Luis a Aguascalientes, San Luis a Aguascalientes todos los días. ¿Cómo le hace? ¿Quién sabe? La neta, mis respetos. A mí, la neta, sí me cansaría la carretera. La neta, mis respetos para mis compas traileros, los que andan todo el día tras el volante en las carreteras. Neta, mis respetos. Así que empieza a reportarte con tu servilleta, el WhatsApp disponible para ti.

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al buen Meño, para mi compa Laín. Saludotes, mijos. A ver si en estos días le caemos por ahí. Saludotes. También para mi queridísima Claudia Ramírez.

0: somos más. 11:45.
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2: Hola, ¿qué tal, amables oyentes? Sean todos ustedes bienvenidos una vez más a otra emisión de estos programas de sanación. Yo los invito a todos ustedes para que se comuniquen en este momento llamándonos a nuestra línea de orientación o enviándonos un mensaje de texto poniendo su fecha de nacimiento completa, día, mes y año y una pregunta del problema del cual usted quiere saber y quiere encontrarle una solución. Así que, amables oyentes, sean todos ustedes bienvenidos a este su programa de orientación.
0: 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Usted acaba de escuchar nuestra línea telefónica por la cual usted podrá comunicarse directamente con nosotros en este momento, antes, durante y después del programa, para recibir una orientación totalmente gratuita. Desengáñese en este momento, mándenos un mensaje de texto con su fecha de nacimiento completa, día, mes y año, y esa pregunta que a usted lo está atormentando, esa duda que lo mantiene en esa incertidumbre. Para eso estamos nosotros, para ayudarle, para desengañarle, para ayudarlo a solucionar su problema. Por eso mismo los invito a que se comuniquen de la misma manera como lo están haciendo en este momento la persona que tenemos en la línea. Vamos a contestar su llamada. Por favor, ¿me da su fecha de nacimiento?
3: 9 de noviembre de 1970.
2: 9 de noviembre de 1970. Signo zodiacal de Escorpión.
3: Sí.
2: Yo estoy viendo aquí dos elementos, dos situaciones que yo quiero que usted aprenda a manejar.
3: Sí.
2: Su parte sentimental, mi estimada amiga, está entre un Virgo y un Tauro.
3: Sí.
2: Esto le está generando a usted una dualidad. Le está a usted generando una confusión en su mente y en su corazón. Porque yo veo claramente dos signos zodiacales acercándosele al Escorpión, uno por un lado y otro por el otro. No haya para dónde mirar, no haya para dónde seguir. Usted es como una mujer y dos caminos, ¿no? ¿Verdad que sí? Bueno, usted se va a decidir por uno de los dos, ¿eh? Pero yo le voy a explicar sinceramente que usted tiene una afinidad Usted como escorpión tiene más afinidad con el Virgo que con el Tauro. ¿Me entiende?
3: Sí.
2: Y este es el signo que más se apega a usted. Es decir, es la persona que más le conviene a usted en este momento, ¿de acuerdo?
3: Sí.
2: Bueno, hija, ¿eso es lo que usted quería saber?
3: Sí, gracias.
2: Bueno, pues de cualquier manera nosotros vamos a estar orando para que esa relación tenga frutos y estén llenos de bendiciones, ¿oyó?
3: Muy bien, gracias.
2: Gracias a usted por llamarnos. Hasta pronto, que Dios me la bendiga.
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0: Así que ya lo sabes, marca en este momento.
3: Bueno.
2: Hola, ¿cómo está?
3: Bien.
2: Muy bien, ¿me da su fecha de nacimiento, por favor?
3: El 10 de septiembre de 1977.
2: Virgo.
3: Sí.
2: Ok. Bueno, dígame, ¿en qué le puedo ayudar?
3: Pues, ¿cómo va a ir en el futuro?
2: Bueno, mire, yo la veo tranquila, la veo sin problemas y de una vez le digo que a su alrededor no existen embrujos ni hechizos, ni salamientos ni males postizos, ¿oyó? Yo no me voy a poner a decirle a usted cosas que no son conforme a la realidad. No le voy a decir vaya a nuestra oficina para prepararle su futuro. No, porque usted tiene un futuro muy bonito. Aquí hay una estrella que le alumbra su camino. Va a ser una mujer de éxito, una persona que va a triunfar en la vida. Le espera año y medio, no de amargura ni de sufrimiento, sino de preparación intelectual, de preparación espiritual, para que usted salga avante y triunfe en la vida. Después de año y medio, usted va a comenzar a deleitarse con los manjares del éxito, pero antes va a tener que prepararse. Psicológicamente y espiritualmente, va a tener que madurar también un poquito más y va a alcanzar el éxito. Estoy viendo un puesto, un trabajo que la va a hacer notar los dotes que tiene de buena comunicadora que es usted. A usted le gustan las comunicaciones, ¿verdad? Le gusta la crítica, le gusta como el periodismo, como este tipo de cosas, estar en contacto con la gente. Le gusta ser amante de la verdad. Y en ese campo, mi estimada amiga, usted que es tan detallista, tan analítica, que es modesta y que es perfeccionista, va a encontrar un buen ámbito laboral. Triunfe, salga adelante. Y si alguien le llegara a decir a usted que tiene un trabajo, un hechizo, que le van a limpiar el futuro, que usted pueda alcanzar el éxito a través de ese trabajo que le vaya a hacer ese impostor de la parapsicología, no le crea, dígale que usted habló con el maestro Tadeo, que no sea mentiroso. No se vaya a dejar estafar, ¿oyó? Porque hay mucha gente inescrupulosa haciéndose pasar por sabios, por astrólogos y parapsicólogos, ¿oyó? Por eso nosotros no tocamos a la puerta de nadie. Nuestras oficinas, gracias a Dios, están asistidas de muchas personas de bien como ustedes, que van y que realmente necesitan de una consulta. Usted tiene una suerte diferente, un camino distinto. Así su signo zodiacal sea otro, porque mucha gente se confunde con el horóscopo. Creen que el horóscopo es el mismo para todos los virgos, para todos los arianos, para todos los capricornianos. Pero no, cada persona es un signo zodiacal. Cada persona es una energía diferente, ¿me entiende? Yo la felicito por su futuro y le voy a pedir que no le comente a nadie, no se lo platique a nadie, porque la envidia humana es tan grande que llega hasta el futuro también y le puede afectar en eso que usted va a lograr. Guárdeselo, madure intelectualmente y espiritualmente, tal como se lo hemos dicho yo.
3: Bueno, está bien.
2: Que Dios me la bendiga.
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1: Y bueno, pues amables oyentes, con esto nos despedimos y espero que haya servido de mucho estos programas. Si no alcanzaste
0: a participar. Recuerda que lo puedes hacer en el resto del día. Nosotros estaremos atendiendo todas y cada una de sus llamadas, también sus mensajes de texto y sus WhatsApp. Así que yo me despido. Nos escuchamos en otra emisión. 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Hasta pronto.
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0: concurso de la mejor FM. ¿Cuál sería?
1: Aquí nomás la mejor FM. Mi platillo favorito serían los chilaquiles. Chilaquiles, no, con un bonito cachido. Y seríamos...
0: ¿Eh?
2: La mejor FM.
0: ¡Chole!
2: Un año con puros chiles rellenos.
0: ¡Ándale!
2: Daniel, cabrón. Reyes Trejo. Se somos cinco perro. Integrantes.
0: Dice, yo amo los chilaquiles verdes con mucha crema. Creo que eso sería. Gracias. Saludos, Anita. Excelente tarde por acá.
3: Muy buen día, mi pollo.
0: ¡Chole!
3: Pues yo diría que en realidad lo que más podría ser para todo el año como, ajá, tal, pues podría ser una un filetito, ¿no? Filetito, ya sea pollo o res.
0: Algo tranqui, algo bien. Saludos, carnal, gracias, ya estás participando. Por acá el ingeniero Arturo. Dice, chicharrón prensado rojo o verde, pero que en quesadillas. Ok, saludos, Marisol. También estás participando, burritos de frijoles y papas con chorizo. Yo comería puros frijoles con arroz. Carla Andrea, ya también participando. Es Valentín Elizalde.

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acá. Saludos. Dice, hola pollito, a mí me gustan los chiles rellenos con arroz y ensalada. A mi esposo tajitos de carne y asada de pastor, asada de bistec. A mis niñas papas a la francesa con nuggets y aritos de cebolla. Niños tenían que ser. Ponme la canción para ti de Bronco, por favor, Padre Santo. Ahorita se la ponemos con mucho gusto. Por lo pronto, me están pidiendo algo de Beto y sus canarios. Tengo también pendiente algo de Alberto y Roberto. Por acá también algo de Brindis, a medida de lo posible. Les hacemos llegar su complacencia, ¿sale? Vámonos pues con esto, señoras y señores. Yo me acuerdo cuando andaba en la prepa y estaba esta rola full, Beto y sus canarios. Está llorando mi corazón. Una 38.

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presumiéndome qué van a comer. Qué rico, ¿no? Ya están en la hora de la comida, en la hora de la preparación. Házmelo saber, 449-122-5845. Aquí comenzamos con buena música, es la mejor.

Ahí está, que se me mojaron las garras. ¡Se me mojaron las garras ayer! ¿Cómo están? Ya estamos aquí pegándole sabroso a través de el 93.7, la mejor Aguascalientes. Presúmanme, ¿qué van a comer? Hoy vamos a platicar en la Patoaventura acerca de cosas que solamente decimos los hidrocálidos, ¿sale? Cosas que solamente decimos los hidrocálidos. Vayan ahí dejando su mensajito, vayan ahí dejando su participación. Dice ya la bandera que está participando, dice: saludos para el Johnny, que andamos aquí escuchando la radio. Saludos al tremendísimo,

0: ¿verdad?
1: Sí, ¿verdad, mi dedos? Tú eres el interventor acá, el secretario. Sí, eres acá el secretario, ¿sí, verdad? Ok, entonces dice el dedos yo que sí traigo muchos boletos para regalar. Y si quieres ir al cine cortesía de Cinépolis, Velaria Mole, a disfrutar de la película que tú quieras, con quien quieras, aún pases familiares, yo te los regalo, ¿sale? Me vas a decir en nota de audio una frase o una algo que solamente decimos los hidrocálidos, ¿sí? Ánimo, pues, así de fácil y sencillo. Dice, Pato Gaco, una frase que solamente decimos los hidrocálidos. Sí, sí, sí, ay, ay, ay. Saludos, qué realita, gracias por estar escuchando la radio. Bueno, ahí, y le ponen en escrito su nombre completo. Quien lo haga de esa manera se va a llevar estos boletos para que se vayan al cine. ¿Quién quiere ir al cine? ¿O no más? Vaya, paca, vaya, paca. Así es la hora de la comida, comiendo juntos, ¿eh? El Pato Guacua comiendo con ustedes. Es el 93.7, la mejor Aguascalientes. Esto es a cargo de Edgardo Núñez.

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0: que no va a ser lo mejor. 93.7. Pato Guacuá. Dice cosas que solamente dicen los mexicanos. Los hidrocálidos. Dicen Pato Guacuá, bien mucho. Sí, es cierto. Pero vayan ahí dejando su mensajito, ¿sale? ¿Quién quiere boletos para que se vayan al cine? Cortesía de Cinépolis, Velaria Mall. Dime algo que solamente decimos los hidrocálidos. Simón. Dice Pato Guacuá, algo que solamente decimos los hidrocálidos, chasca. Es cierto. Dice Pato Guacuá, mi queridísimo Robert, dice algo que solamente decimos los mexicanos, dice, ah, es que es un chorro. Bueno, vayan ahí dejando su mensajito. Aquí nomás la mejor FM, dice, ¿me puedes anotar para unos boletos del cine? Ok, por favor, vamos a escuchar tu audio. ¿Qué dice la bandera? Hola, buenas tardes, ¿qué vale?
1: Patito Cuacuá, buenas tardes.
0: Hey.
1: Lo que nosotros decimos como hidrocálidos que somos es bien mucho.
0: Sí, sí, sí, es de los clasicotes, mi hermano. Dice Pato Cuacuá, saludotes, vamos a comer unas deliciosas flautas. Uy, esa salsita se ve muy rica, Se ve muy rica esa salsita. Bueno, vayan ahí dejando su mensajito. Sale 449-122-5845. Es la mejor 93.7. Y llega esto. Es a cargo de los dos de Tamaulipas. Se llama Ayúdame a través de 93.7.

Flaco, ay nomás este rolone. Aquí nomás en el 93.7. A las 3 de la tarde vamos a poner su rolita para que se nos quite el mal del puerco. ¿Qué canción quieren escuchar? Mándame tu mensaje 449-122-5845. Hoy nos vamos al Foro Tecate de la Feria de los Chicahuales allá en Jesús María. Van a estar los vatos del Ruspa y va a estar el grupo Espanto. Sí, hoy allá nos vemos en la

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Ahí nomás para todos ustedes. Llega esto del fantasma. Es el fuera de servicio. Estamos

compa. Anakin Larios, aquí no va a ser nada mejor, ¿verdad? Ahí está la buena música, buen cotorreo, buena diversión. Y ¿quieres tu acceso para el Palco Azul el día de mañana en el eventazo de la Sonora Santanera allá en la Feria de los Chicahuales? Mándame tu nombre completo y dime, Pato Bacuá, llévame a la Sonora Santanera y te los llevo, ¿sale? Vayan ahí dejando su mensaje, 449-122-5845. ¿Quieres estar mañana en el Palco Azul, el Foro Tecate de la Feria de los Chicahuales 2026? Mañana se presenta la Sonora Santanera. Y si quieres estos accesos, yo te los regalo, ¿sale? Mándame nomás tu nombre completo y me dices, Pato Cuacuá, llévame a la Sonora Santanera. Y así de fácil, es zona VIP, zona azul, no te lo puedes perder. 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

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Vamos a, ahora sí, ¿qué rola quieres escuchar para que se nos quite el mal del puerco? 449-122-5845. ¿Qué canción se te antoja para que se nos quite el mal del puerco? ¿Sale? Mi compa Eduardo, Daniel, bueno, ya estás participando, mi hermano. Ahorita te mandamos mensaje de confirmación. Vámonos con más de la música. Dice Pato, ¿cuál algo de la Sonora Dinamita, la del viejo del sombrerón? Y regálame boletos para el cine. Pues ánimo, póngale ahí la palabra cine y en escrito su nombre completo y le regalo su boleto para que se vayan a Cinépolis Velaria Mall. Esto, pues con toda la familia, ¿verdad? Vámonos, esto lo estaban pidiendo para que se nos quite el mal del puerco. Ay, ay, ay, ni modo de que no. O sea, ni modo que con ese rolón no se nos quite el mal del puerco. Obviamente sí se nos va a quitar. Este es un rolón y es a cargo de la Sonora Dinamita. ¿Sí? ¿Para allá? ¿Para acá? ¿Sí? ¿A

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0: andabas con todo.
1: Acá andamos, mi gabazo, acá andamos. Ahora sí, los compas totalmente juntos de la mañana. Nomás estaba yo solo, ¿verdad?
0: Sí, yo me fui a desayunar. Fui por una rica birria de borrego.
1: Y no me trajo la quesadilla que le dije.

0: Música de marca registrada, esos ojitos, oye, de volada, comunícate con nosotros, 449-122-5845, el Gabazo y el Dedo, los compas de la mejor, estamos iniciando de aquí hasta las 6 de la tarde.
1: Oye, saludos a toda la banda que ya está en sintonía del 93.7 pendientes, porque en estas dos horas tendremos sorpresas. Oye, saludos a toda la banda que está trabajando, que está detrás de un volante, que va en el camión urbano, que va en el taxi, o que ya va de regreso a casita a disfrutar de la familia, porque hay gente que entra a trabajar a las 8 o 7 de la mañana y sale a las 4 y ya va a descansar toda la tarde. Ay, ¿quién fuera ellos? Ay, qué bonito.
0: Fíjate, ahorita que dices eso, ahorita yo conozco una persona que entró a las 8 de la mañana.
1: Ajá.
0: Y a la 1 ya iba rumbo a su casa.
1: Híjole, qué bonito. Yo antes así estaba mi horario. Entraba a las 6 de la mañana. Y a las 12 ya estaba en mi casa, ya estaba reposándolas, sacando
0: la pelusa.
1: Sacando la pelusa del ombligo, ya es ahora.
0: Yo dije, imagínate cómo te está sacando el ombligo de la pelusa.
1: Ajá, no, está difícil. Raro, está difícil. Pero ¿sabes qué es lo feo? Que ya después con el tiempo te acostumbras y se te hace como que aburrido. Oye, ¿qué hago en la tarde? Son las 4 de la tarde, 3 de la tarde y neta se te hace súper aburridísimo.
0: Y luego no falta que el día se te hace eterno, eterno, eterno. No pasan los minutos.
1: Así como un domingo en la mañana viendo las películas de El Santo contra las Momias.
0: No, las de Pedrito Fernández.
1: O las del Pedrito Fernández, ¿verdad? O sea, así un domingo eterno. Oye, ¿por qué siempre te has dado cuenta que en Canal 5 siempre pasan la misma programación de películas? Terror bajo el desierto.
0: ¿Quién sabe? ¿Quién sabe?
1: Sí, te has fijado, ¿no?
0: Sí. Y en el Canal de las Estrellas los domingos, en las mañanas, son las mismas películas.
1: Ajá, las de Chente, La Oreja Rajada, o la de El Padrecito, o El Bombero, no, El Patrullero 777.
0: El Barrendero.
1: El
0: Padrecito también. Sí. Y en las mañanas son las de Pedrito Fernández, La Niña de la Mochila Azul.
1: La de la Mochila Azul.
0: ¿Cuál otra?
1: La de El Oreja Rajada, pero la del caballito que sale Resortes. ¡Ay, mamachita!
0: Sí,
1: supuestamente se robaron un caballo.
0: Sí, esa, exactamente. Esa, y luego la de Pedrito con Lucero.
1: Ah, sí.
0: También son muy buenas, son muy buenas.
1: ¿La de qué? Era de la de ratero, vagabundo. La de delincuente.
0: Delincuente soy.
1: Gabazo soy.
0: Comunícate con nosotros. 449-122-5845. Oye, que nos platiquen qué otras películas.
1: Sí, qué otras películas se acuerdan de la mañana que ponen, ¿eh? ¿Qué películas ponen en la mañana? O sea, los fines de semana,
0: ¿verdad? Fines de semana, exactamente.
1: Sí, no vayan a poner las películas que ponen a las 12 de la noche en el Golden.
0: Ya ni hay.
1: ¿Y tú cómo sabes?
0: Me han dicho.

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0: el compa Cristian Nodal. Esto se llama El Amigo Oye de Volada. Vámonos al centro de mensajes, terminación 9533. Dice, un saludo para el Pollo, el Hugo, el Oscar, el Chesty, el Diego, el Primo Gavino. ¿Me podrían complacer con la canción Viviendo de Noche de Tropicalísimo Lobo? Que estamos en el módulo 3 de salida Calvillo. Ah, saludotes a toda la banda que anda de aquel lado. Saludotes, échele ganas, mijos, échele ganas. Ya ven, ya ven. Saludotes a toda la banda, hombre. ¿Cómo de que no? Por acá, ¿qué dice? Terminación 7236.
1: ¿Qué onda? ¿Qué onda, mi parne?
0: ¿Qué onda? ¿Qué onda? ¿Qué rollo?
1: Ya vamos a ir escuchando la mejor FM. ¿Qué traes el volante, mi gobazo y mi dedos?
0: ¿Ya estás, mijo?
1: No, pues con las que yo me emocionaba, mijo, eran con las de Chabelo y Pedrito. Con las de Pepito y Chabelo, que diga.
0: Ah, esas son muy buenas.
1: Con las que yo me alucinaba, mijo, la de Pepito y Chabelo contra los monstruos. Aquí andamos, mi par de dos, escuchando siempre lo mejor.
0: De hecho, déjame decirte, compadre, déjame decirte que de hecho el fin de semana la pasaron y yo la vi, la de Pepito y Chabelo contra los monstruos, donde son acá Boy Scout y todo eso. Ah, está bien chida, la neta, y sale Drácula y sale Frankenstein y el hombre lobo. Ah, está bien chida, la neta, está bien chida esa película. La neta, yo sí me la aventé, la neta, yo sí me la aventé. Terminación 4693.
2: Aquí nomás yo escucho la mejor FM 93.7. Una clásica que ponen en las mañanas de repente. Ponen la de Volver al Futuro, todo el maratón. Ajá. Son de las clásicas del Canal 5. Gracias.
0: Ah, bueno, eso sí.
2: Voy a participar, buena tarde.
0: Esas sí, son del Canal 5. No, pero acá las que decimos, mijo, son las del Canal de las Estrellas. Como, por ejemplo, la otra también me aventé, la de Pedrito y Lucero. La de, ¿qué? Coqueta. Que canta el Pedrito. Coqueta, me gusta tu mirada de coqueta. Esa, no, no manches.

Banda Carnaval. Oye, de volada, me están mandando mensaje de este lado y dicen, ¿qué tranza, compas? Oye, la película que yo veo, así, me gusta mucho, es la de La Mugrosita de Pedrito Fernández. Me suena esa película. También la que, fíjense que la que yo he visto así mucho, y me gusta, no sé por qué, me gusta, de Pedrito Fernández, es la de... Ay, ¿cómo se llama? Había una vez una estrella, de hecho sale Anahí en esa película. Está chida la película. La trama está bien chida, la neta. Y luego la estrella que saca nada. Véanla, se la recomiendo. 449-122-5845. 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Vámonos con música. Llega el Chino Pacas, insisto, se escucha medio raro el nombre, pero bueno. Efectivamente, se llama Ojitos Mentirosos. 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
4: Hola, ¿qué tal, amables oyentes? Sean todos ustedes bienvenidos y reciban de parte de todos nosotros una bendición, una plegaria y una súplica para que les vaya bien, para que usted deje ese mal humor, para que usted se contente, para que usted vibre positivamente. Y ahora, pues, si usted está enfermo, enferma, si a usted le duele todo su cuerpo, si usted ha visitado cantidad de médicos y aún así no le han podido aliviar, le voy a pedir que no hable mal de los doctores. Pues muchas veces las personas acuden a consultas con doctores, con verdaderos preparados, con verdaderos sabios de la medicina, y aún así no se pueden curar. Y no es porque el doctor no sepa. Los doctores saben lo que hacen, lo que dicen, lo que formulan. Lo que sucede, mis queridos oyentes, es que en muchos casos las personas que están siendo poseídas o trabajadas por cosas extrañas, por energías negativas, pues no se pueden curar a través de la medicina. Entonces deben buscar otro tipo de ayuda profesional. Si usted quiere participar con nosotros en este programa, comuníquese con nosotros a los números que escucharán a continuación. Y con mucho gusto le daremos su horóscopo personalizado y esa orientación que usted tanto necesita. Hola, maestro, oriénteme por favor. Mi hija se quiere casar con un hombre más viejo que ella. Yo creo que él la está obligando. Ella está muy rara y quiero saber qué es lo que pasa. He analizado la fecha de nacimiento de su hija y aquí puedo ver que efectivamente a su hija la quieren casar a la mala con ese hombre. No permita que ella vaya a cometer ese gran error. Lo mejor será que me traiga una fotografía de su hija para poder evitar que ella se case con esta persona a la mala. Así que por favor venga con nosotros lo más pronto posible antes de que sea demasiado tarde.
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4: Los mensajes van a ser analizados, orientados y se les va a dar una respuesta. Vamos a dar lectura a uno de los mensajes que nos llegan. Dice este mensaje: hola, maestro. Yo nací el 2 de marzo de 1981 y últimamente todo me sale mal. No me alcanza ni el dinero y siempre son puros problemas en mi casa. Siento que todos se alejan de mí y algunas veces siento que mi mamá no me quiere. Ayúdeme, por favor. He analizado su fecha de nacimiento y aquí puedo ver que a usted todo le está saliendo mal porque usted es un hombre que ha sido irresponsable, es un hombre tomador. Usted ha sido un hombre que toda la vida ha vivido bajo las naguas de su mamá. Por eso su mamá está molesta con usted, porque sabe que usted se porta muy mal. Yo lo invito para que venga y se presente aquí con nosotros para que hablemos en privado. Ustedes también, amables oyentes, envíenos sus mensajes. Recuerde enviarnos su fecha de nacimiento completa poniendo día, mes y año. Y una pregunta de ese problema del cual usted quiere saber.
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4: Los mensajes van a ser analizados, orientados y se les va a dar una respuesta. Vamos a dar lectura a uno de los mensajes que nos llegan.
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4: vamos a orientar a la persona que tenemos en línea.
5: ¿Me da su fecha de nacimiento, por favor?
0: 19
5: de septiembre del 76. 19 de septiembre de 1976. Usted pertenece al signo zodiacal de Virgo.
0: Sí.
5: Bueno, mire, aquí me dicta su horóscopo que usted está sufriendo de amor.
0: Sí.
5: Que alrededor de su planeta regente hay un lucero y quien usted ha ayudado mucho, a quien usted quiere mucho.
0: Sí,
5: hermano. Veo aquí una separación que le entristece el alma, ¿verdad?
0: Sí.
5: Pero le tengo buenas noticias, hijo. ¿Y sabe por qué le tengo buenas noticias? Porque usted está arrepentido de los malos tratos que les dio a ellas.
0: Sí, hermano.
5: Nosotros podemos equivocarnos y Dios en su sabiduría nos concede el perdón a través del arrepentimiento sincero. Y yo sé que usted está arrepentido por lo que hizo.
0: Así es.
5: La trató mal, ella se aburrió, se enfadó y se separaron. Y ella ahora lo está castigando porque ella también lo quiere, hermanito.
0: Sí, hermano.
5: Y ella va a volver con usted. Solo hace falta una ayudita pequeña.
0: Sí.
5: Hay que iluminarla a ella, hay que mentalizarla para que ella retorne y vuelvan a ser felices, pero usted va a demostrar con hechos y no con palabras que la va a tratar de la mejor manera, ¿sale?
0: Ok, hermano.
5: Bueno, ese cansancio, esa desolación, esa tristeza suya se puede resolver rápidamente.
0: Ok, hermano.
5: ¿Usted es afín a bien con el signo Libra o con el signo de Sagitario? Deme la fecha de nacimiento de su esposa.
0: El 12 de diciembre.
5: Sagitario.
0: Del 78.
5: Bueno, miren, de cualquier manera yo le voy a explicar algo brevemente. Este no es un caso difícil, ¿eh?
0: No.
5: No, pero sí ocupa una ayuda pequeñita, pero la ocupa.
0: Ah. Oiga.
5: Dígame.
0: Quisiera saber si tengo algún mal puesto o algo así, o ella, no sé.
5: Mire, hermano, bueno, en la fecha de nacimiento de ella, sí hay una obnubilación, una sombra que nos permite concluir que ella sí está dañada un poco.
0: ¿Ella nada más?
5: Sí, nada más ella. Usted no.
0: No.
5: Esa tristeza suya y esa situación suya es precisamente por la situación de soledad que está viviendo y el temor o el miedo a perderla para siempre, ¿eh?
0: Sí.
5: ¿Usted se ha dado cuenta de que ella a veces es cariñosa con usted cuando habla?
0: Sí.
5: Pero otras veces hay tensión.
0: Ajá.
5: Cuando el mal le pega a ella, hay tensión. Cuando no le pega, hay tranquilidad. Y ella puede manifestarse tal cual es.
0: Ajá.
5: Bueno, pero yo lo voy a esperar acá en nuestra oficina. Yo con gusto le atiendo.
0: Ok.
5: Bueno, hermanito, un abrazo en la distancia y oremos con fe para que las cosas nos resulten positivas.
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2: Pues amables oyentes, el tiempo en la radio se nos ha terminado, pero yo los quiero invitar a que ustedes sigan llamándonos, sigan participando durante el resto del día, que nosotros les seguimos orientando, respondiendo sus llamadas, contestando sus mensajes. Pues mis amables oyentes, nos escuchamos en otra emisión. Hasta pronto.
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0: 107, 30. 30 grados la temperatura. Oye, está haciendo calorcito, está haciendo calorcito, mi dedo.
1: Y según esto iba a llover, oiga, vasito.
0: Ojalá que llueva.
1: Según esto iba a llover.
0: Ojalá que llueva. Ayer cayó el chipichipi en diferentes partes de la ciudad. Pero pues ojalá que llueva, pero pues con ganas, pero pues que nos refresque. Pero pues todo con tranquilidad, ¿ah? Porque de repente que se inundan las calles y demás, pero que nos refresque un ratito la lluvia.
1: Pero si llueve, que llueva chido, porque por ejemplo ayer pues nomás fue ahí un chisguetito.
0: Oye, 5 minutos, la lluvia de ayer le decían el dedos por los 5 minutos que llovió. ¿Será cierto o no será cierto?
1: Ay, ¿qué pasó?
0: De la lluvia, estoy diciendo, hombre.
1: No,
0: ay, ahora resulta, ay, sí, caigo yo un tormentón, ay, sí, soy un diluvio.
1: Hoy... Es más, inundaciones por lo que hay.
0: Ahora resulta, dime de qué presumes y te diré de qué careces. Bueno, cambiando de tema, nuestra productora Soledad, que anda aquí en los controles, que ahorita va a saludar a toda la banda, nos tiene regalos. Oye, a toda la banda que está escuchando La Mejor FM 93.7. Pero antes, hay que comunicarse 449-122-5845. 449-122-5845. Quiero saber qué es lo que están haciendo, hombre. Oye, ¿qué comieron? ¿En dónde nos están escuchando?
1: Exactamente, así que 449-122-5845. A ver, Soledad, saluda, porque pues sí, andando muy callada. Ayer andaba muy contenta.
0: Sí, tu sueldo no es yokis,
1: ¿eh? No es como yo.
2: Hola, hola, ¿cómo están?
0: Ah, ya, dale, yo dale, muy bien.
1: Yo muy bien.
0: Yo excelente, de maravilla, porque un ratito nos vamos a la feria de los chicaguales allá en Jesús María a disfrutar de los vatos del Rus Patrón.
1: Oye, amiga Vaso, yo quiero preguntarle a Soledad si todavía anda de buenas.
0: A ver, Soledad, andas de buena, agarramos de las manos. Espero que ahorita no se apaguen las luces y que no empiecen a subirse las mesas. Ese es otro tipo de juego.
1: Ese es otro tipo de juego. Y ese sí yo no le entro. No, ese sí yo no le entro.
0: ¿El dedo batea para atrás o batea para adelante? ¿Sí o no?
1: Oye, Soledad, a ver, ¿cómo andas? ¿Sigues de buenas o qué rollo? A ver, cuéntanos.
2: Sí, sigo de buenas.
0: ¿Tú bien, Soledad? ¿Qué te tomas? ¿A qué hora sales por el pan? Ah, pues salimos a las 6 los dos, ¿verdad?
1: Sí.
0: Oye, tenemos regalos ahorita para que la banda empiece a reportarse, para que esté atenta. Regalos, porque mañana también nos vamos a la feria de los chicaguales.
1: Nada más y nada menos que a disfrutar de la Sonora Santanera. Y si tú quieres estar ahí presente, es momento de que te reportes con nosotros a través del WhatsApp 449-122-5845. Y dinos, yo quiero estar en la zona sur con la Sonora Santanera.
0: Oye, ya lo dijo el dedo, ya lo dijo Soledad.

0: Wiki, Ubiqui, ¿qué es eso?
1: Esa, así decimos, oye, mándame la Wiki, ¿no? Ya cuando andamos acá, bien servidos.
0: Ah, ok, ok, muy bien. De volada, repórtate con nosotros. Recuerda que tenemos Zona Azul en el Foro Tecate el día de mañana para la Sonora Santanera.

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0: es Grupo Pesado. Se llama Y Tú No Estás.
1: Por eso, ya se fue. Sí, ya se fue. Mientras que no se haya venido, todo está bien. 5:35
0: ¿Qué dice la banda?
1: ¡Ey!
2: ¡Aquí nomás!
1: ¡Hala!
2: La mejor FM.
1: ¿Quién levantó la piedra?
2: De la radio.
1: Ay, no.
2: Ya cállense, dejen hablar. Ya pongan música. Ya, ya estuvo.
1: ¿Ya es todo?
2: Pongan música, puro guau, guau, guau, guau.
1: Ay, ajá.
2: Un saludo para mi esposa y para mis hijas que aquí vienen a un lado. Mira,
1: saludos.
0: Ya estuvo, tanto saludo, ya.
1: Tantos boletos, ya. Ay, ya, ya, ya, también digo ya, lo mismo, ya.
0: Tanto guau, guau, guau, guau, guau.
1: Si no te gusta, pon el 92.7 o a Estéreo Mendel.
0: Saludos a mi Fer. Estéreo compa sí se agüita.
1: Sí, este güey sí se agüita. Y ahorita viene con su camión y nos lo echa encima. Y el camión también.
0: Exacto, y camionzote.
3: ¿Qué pasa, mi pardi? ¿Cómo andamos?
0: Sí,
3: yo quiero estar en la zona sur con la Sonora Santanera. Por favor, llévenme.
1: ¿Qué crees?
0: ¿Qué crees?
1: ¿Qué crees? ¡Que ya ganaste!
0: Zona Azul para el Foro Tecate el día de mañana con la Sonora Santanera. Ahorita te mandamos un mensaje de confirmación, carnalito. ¿Cómo de que no? Y por acá también tenemos saludos, mi gabazo.
4: Quiero felicitar a Hanna Sofía hoy en sus 15 años. Y pues mandarle muchas felicitaciones de parte también de su papá, José Guadalupe Esparza, Verónica Tobar.
1: Al de Bronco.
4: Y la familia Tobar. Flores.
1: No, hombre, fue un artista ahí.
4: De parte de su...

0: tío, el Wallace.
1: Ah, yo pensé que...
0: Y aquí la escucha de la 93.7, que cada vez somos más. Gracias.
1: Fíjate, Rigo...
0: Mándenle...
1: Ah, déjame hablar ya.
0: En su día, si se puede.
1: Oye, Rigo Tobar, dijo Guadalupe Esparza, yo pensé que el padrino iba a ser Chicoché. puro artista con este compa.
2: No, y su mamá se llama María Félix.
1: ¿Qué?
2: Y su mamá se llama María
1: Félix. Ah, no, yo pensé que iba a ser la mamá de Camilo VI también. ¿Sí sabes cómo se llama?
2: Sí, así de que, ¿verdad?
1: Oigan, muchachos, pregunta, ¿cómo se llama la mamá de Camilo VI? ¿Algo de, alguien sabe? Comuníquense con nosotros.
2: Se llama Juanita VI. Ah.
1: Ni que fuera Thornton, ni que fuera camioneta, ni que fuera combi, voy a meter sexta.
2: Mi Pedro Gaitán, saludotes, hijo, hasta el Peralta, también se anda reportando por acá.
1: Don Tuercas.
2: ¿Es el otro?
1: Ah, ese es otro.
2: ¿Ese es otro?
1: Oye, que lleva los carros y de repente ya empiezan a aventar humo.

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1: Oye, tenemos mensajes, mi Gabazo. A ver, ¿qué dice?
0: A ver, a mover la colita.
2: Aquí de Mala 93.7 FM con el par de compas. La mamá de Camilo Sexto se llama Mamá Sexta.
0: Ok.
2: ¿Y cómo se llama la mamá de Topollillo?
0: ¿Cómo? Dime.
2: Un par de compas.
1: A ver, ¿cómo? Yo digo que se llama Topallilla.
0: Ajá, se llama Gilla Grandota.
1: ¿Gilla Mamá?
0: Ah. Podría ser. Carnal, no nos dejes a medias. Dinos cómo se llama. Ándale, porfis. Qué fresa me escuché. Ándale.
1: ¿Sabes a quién me... la Barbie del Toy Story?
0: Ah, sí. Soy la Barbie guía.
1: Ajá.
0: Porfis.
1: Porfis.
0: También me acordé. A ver, voy a revivir un recuerdo tuyo. O de nosotros o de muchos. De la pandilla Telmex, ¿te acuerdas?
1: Ah.
0: Sí. Es la hora de dormir.
1: ¿Era que pandilla Telerín?
0: Sí, no, la familia Telerín era otra, pero ahí estaba la familia Telmex, que la pasaban a las 8 de la noche y ya que te cepillaba los dientes y todo, ¿ah? Que a mí me vale Mauser.
1: Todos a dormir.
0: Sí. Oye.
1: Que mañana jugaremos.
0: Vive sin drogas.
1: No podremos divertir.
0: Esa era del tío Richard.
1: Hay que dormir.
0: Y los papás aplaudiendo. ¡Bravo, bravo, bravo! Estos ya se van a dormir.
1: ¡Bravo, por fin! ¡Le hicieron caso! Lo que ahora... La otra vez... no me acuerdo en qué canal es. Hay un programa.
0: Sí.
1: Literal. Son unos... como Muppets. Pero están dormidos. No hacen nada.
0: No.
1: Están dormidos. Te quedas viendo la tele y están así... Nomás dormidillo el monillo.
0: No, yo le cambio de canal.
1: En vez de dormir a los morrillos, los aburre.
0: Sí, gastando la luz de Oquis, pagando el cable de Oquis. No, válgame el salto niño.
1: Imagínate.
0: El salto niño.
1: Imagínate los productores que a los trabajadores. Para eso les pago.
0: Sí.
1: Para que pongan nomás la mano adentro del mono y lo acuesten.
0: Pues sí, no. Yo de repente pongo la mano dentro del mono y no, hombre, vieras las cosas que hace. No, hombre, es que tengo que lavarlo bien, hace mucha espuma y ya lo pongo a atender. Y como ayer llovió y pues se mojó.
1: Y el peluche quedó todo húmedo.
0: Sí, quedó todo húmedo y ahí está, que lo tengo que volver a lavar, no, hombre. Ay, no, qué cosas con la lluvia.
1: A ver, ya nos contestaste, compa, a ver.
2: Nah, pues es que se llama... La mamá de Topollillo se llama Topota Madre.
0: Ay, qué cosas.
1: Wow.
0: Póngale cero a este compa.
1: Cada mejor Topallilla.
0: Sí, me gusta mucho. Oye, 449-122-5845, repórtense con los compas de la mejor, porque todavía tenemos más regalos, más accesos para la zona azul, allá en Jesús María.
1: No, más bien ya mañana, amigo.
0: Ah, sí, cierto.
1: Ya nos vamos.
0: Adiós.
1: Ya.
0: Nos vemos mañana. Nos escuchamos mañana.
1: De las 4 a las 6.